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Dicen que Yucatán es un santuario, porque aquí la naturaleza es sagrada. 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

0: Muy buenas noches. Muchas gracias por estar con nosotros hoy en La Hora Nacional, un espacio para las voces, historias y expresiones de nuestro país. Hoy nos unimos a la conmemoración del Día Internacional del Orgullo LGBTIQ+.
1: Vamos a hablar de cultura, derechos humanos, historia, música y de lo que se vive en las calles, en los espacios públicos y en las comunidades.
0: Vamos a viajar por distintas ciudades del mundo para ver cómo se vive la máxima fiesta del fútbol en la sección Estampas del Mundial.
1: Les vamos a compartir algunas de las mejores experiencias de la Ciudad de México para esta temporada en nuestra Chilanguía.
0: Vamos a hablar sobre el significado del Día Internacional del Orgullo LGBTIQ+, y la importancia de seguir construyendo una sociedad basada en el respeto, la igualdad y la inclusión.
1: El experto José Antonio Valdés nos cuenta cómo el cine ha reflejado la evolución de las representaciones de la diversidad en México y en el mundo.
0: También conoceremos el trabajo del Festival Mix México, uno de los encuentros cinematográficos más importantes de Hispanoamérica dedicados a la diversidad sexual y de género.
1: Tendremos una nueva edición de nuestros flashazos del bienestar con información que es útil para todas y para todos.
0: Y recordaremos un momento clave en la historia del país, la primera participación de las mujeres mexicanas en una elección federal. Muchas gracias por estar con nosotros.
1: Carla Holt y Katie Mitchell son dos artistas que transformaron un encuentro digital en una historia de amor, creatividad y colaboración artística. Hoy representan a una generación que usa la música como herramienta para compartir experiencias y construir comunidad.
0: Su propuesta artística combina humor, sensibilidad y una mirada contemporánea sobre la diversidad. Vamos a verlas y escucharlas.
2: Hola mi gente linda, ¿cómo están? Yo soy Carla Holt.
3: Y yo soy Katie Mitchell. La siguiente canción se llama Fantasy, es de nuestra autoría y esperamos les guste mucho. Estamos aquí en su casa, La Hora Nacional.

0: Oigan, qué noche tuvimos el miércoles. México salió con todo y terminó ganándole a Chequia. La afición acabó cantando, brincando y lista para la siguiente ronda.
1: Y es que con esta victoria el Tri termina calificando como primero de su grupo. Y se notó el trabajo del equipo. Desde el primer minuto buscaron el partido. ¿Y qué creen? ¿Qué creen? Que al final se lo llevaron.
2: ¡México! ¡México!
0: El Mundial también se vive fuera de las canchas, porque millones de personas comparten cada encuentro. Esto se convierte en una oportunidad para fortalecer vínculos y generar experiencias.
1: Hoy vamos a escuchar voces de distintos lugares del país y del mundo, y también historias que muestran cómo el fútbol también construye identidad, comunidad y encuentros muy inesperados.
3: La jornada futbolera sigue dejando imágenes que, más allá del marcador, se quedan suspendidas como pequeñas postales de emoción colectiva. Escenas que no solo circulan en redes sociales, sino que también encuentran eso en plazas públicas, espacios institucionales y conversaciones cotidianas donde el fútbol se vuelve punto de encuentro. El triunfo de México ha detonado una cadena de reacciones que trasciende la cancha. Desde la arena política hasta la vida diaria de los aficionados, el resultado se ha convertido en una celebración extendida que algunos ya describen como una auténtica fiesta nacional de fútbol. En ese ambiente, durante una intervención pública, la presidenta de México, Claudia Sheinbaum, compartió su entusiasmo por el desempeño del equipo nacional.
4: Contentas, contentos, felices, hermosísimo, la verdad. El juego, buenísimo. Buenísimo, ya saben, ahí siempre salen todos los expertos en fútbol. Buenísimo, felicidades a la selección. Y además, no solo por cómo jugaron, sino la alegría que le dieron al pueblo de México.
3: El resultado que se logró en la cancha abrió la válvula de la celebración que se extendió por todo el país y más allá de nuestras fronteras.

0: Mientras tanto, afuera del territorio nacional, la emoción también se hizo presente. En Canadá se registraron imágenes de aficionados mexicanos celebrando el resultado con un gesto que muestra un vínculo fuerte incluso lejos de casa. Entonaron el himno nacional. Otra estampa particularmente significativa se vivió en la Plaza de Cultura y Artes en Los Ángeles, California, donde la comunidad mexicana convirtió el espacio en un punto de celebración abierta.
1: ¡Viva la Casino Dora! ¡Viva México! ¡Y como México no!

0: ¡Dale!
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2: Uno de los momentos más comentados de la jornada en Palacio Nacional ocurrió cuando en plena conferencia apareció un invitado inesperado, el Pato Merlín, cuya presencia rompió la formalidad del acto y generó una reacción inmediata de sorpresa y simpatía entre los asistentes.
3: Somos la parte trabajadora, somos esa parte de la buena familia, la familia mexicana. Entonces, les quiero agradecer a todos por la invitación. Ha sido lo mejor que nos ha pasado en esta vida.
2: Con su playera de la selección mexicana, el pequeño protagonista nos recordó que el fútbol no solo se juega en la cancha, sino también en la vida cotidiana, donde logra reunir a personas de distintos lugares del mundo bajo un mismo símbolo de identidad y emoción compartida. Y justo en ese mismo espíritu de celebración, la música también cruza fronteras. En distintos puntos del planeta, mexicanos y aficionados de otras nacionalidades han hecho suyo un clásico inconfundible cantando al unísono una de las piezas más representativas del repertorio popular mexicano, La Chona.
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1: La Ciudad de México tiene muchas actividades para las personas que están visitando la capital en esta temporada mundialista. Hay espacios históricos, culturales y recreativos con mucho que ofrecer.
2: Hay muchísimas opciones para conocer la ciudad desde distintas perspectivas y tener experiencias únicas. Desde el Fan Fest en el Zócalo hasta recorridos por Xochimilco, Coyoacán, la Roma y el Centro Histórico. Vamos con la información que nos prepararon Germán Gastelum y Orlando Abad.
3: Perdóname, estaba meditando. Y precisamente con eso quiero comenzar la chilanguía. Quiero hablarles de un evento que, aunque ya ocurrió, vale mucho la pena destacar por su relevancia y por el mensaje que dejó a miles de personas en la Ciudad de México. Y es que la capital del país se sumó a la conmemoración del Día Internacional del Yoga, con una gran jornada realizada, ¿dónde crees?
4: En el Monumento a la Revolución.
3: La actividad fue organizada por el gobierno de la Ciudad de México a través del Instituto del Deporte en coordinación con la Embajada de la India en México. Cientos de asistentes participaron en esta clase masiva que promovió hábitos saludables, bienestar físico y equilibrio emocional. Pero además de la práctica deportiva, la jornada tuvo un significado especial porque el yoga es una disciplina milenaria que fomenta la concentración, la armonía y una cultura de paz. Valores que hoy son más importantes que nunca en las grandes ciudades.
4: Vale la pena destacarlo en un momento en el que la Ciudad de México se encuentra bajo los reflectores internacionales. El ambiente mundialista ha traído visitantes de distintos países, pero también nos recuerda que esta capital no solo respira fútbol, aquí convergen múltiples disciplinas deportivas, actividades recreativas y expresiones culturales que fortalecen la calidad de vida de quienes la habitan y también de quienes nos visitan.
3: Pero si quieren continuar practicando yoga o conocer más sobre las actividades culturales de la India en México, pueden consultar las redes del Centro Cultural Indio Gurudev Tagore, que forma parte de la Embajada de la India en nuestro país.
4: Y hablando precisamente de visitantes, esta ciudad abraza al viajero con historia, sabor, cultura y una energía única que se vive en cada calle. En esta temporada de gran afluencia internacional, el Zócalo capitalino se ha convertido en uno de los principales puntos de encuentro gracias al FanFest, donde conviven pantallas gigantes, actividades culturales y una deliciosa gastronomía de nuestra ciudad.
3: Delicioso. A ello se suma el espacio de Campo Marte, que complementa la experiencia con activaciones deportivas y propuestas artísticas abiertas, pero a todo el público.
4: Y para quienes desean vivir la ciudad desde su lado más mágico, Xochimilco ofrece una experiencia inolvidable: recorrer sus canales en trajinera, entre música, flores, esos sabores tradicionales. También existe una versión diferente y muy fascinante: los recorridos en kayak al amanecer, cuando la naturaleza toma protagonismo y el solecito va saliendo y nos regala unas postales bellísimas de esta ciudad.
3: Bueno, la experiencia chilanga también se vive desde las alturas y las calles. Los autobuses turísticos recorren Paseo de la Reforma, Chapultepec y el Centro Histórico, ofreciendo una vista panorámica ideal para quienes visitan la ciudad por primera vez.
4: ¡Vaya experiencia! Y como parte de esa oferta cultural, la grandiosa UNAM tiene un festival que alberga el cine LGBTQ+. Esto celebra la diversidad, la libertad de expresión y el arte cinematográfico desde una mirada contemporánea. Una muestra más del carácter incluyente y plural de nuestra capital.
3: Porque más allá de los estadios y de las emociones deportivas, esta es una ciudad que se descubre a través de su gente, sus tradiciones, su gastronomía y su enorme riqueza cultural. Una capital que hoy recibe al mundo y le demuestra por qué sigue siendo uno de los grandes referentes turísticos, culturales y deportivos de América Latina. Hasta la próxima.
1: Y mientras el Mundial Social ha traído alegría, convivencia y mucha actividad entre las y los jóvenes mexicanos, también siguen avanzando otras acciones que buscan fortalecer el tejido social en nuestro país. Una de ellas es la estrategia Atención a las Causas, impulsada por la Secretaría de Gobernación, que trabaja para generar entornos de paz, bienestar, inclusión y oportunidades para la juventud. Vamos a ver de qué se trata.
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1: El cine siempre ha sido un espejo de la sociedad y también una herramienta para cuestionarla. Ha contribuido a visibilizar experiencias, identidades y luchas que durante mucho tiempo estuvieron fuera de los reflectores.
2: Orlando Abad platicó con José Antonio Valdés para conocer cómo el cine mexicano ha retratado la diversidad sexual.
3: Hoy tenemos aquí en la presencia de José Antonio Valdés para platicar de cine y diversidad en este mes de junio. Bienvenido, Pepe, ¿cómo estás?
7: Muchas gracias. Pues sí, efectivamente el 25 de junio es el Día Mundial de la Diversidad. Entonces, bueno, aprovechando la ocasión y la oportunidad que me brindas, queremos platicar de algunas películas que en el marco de la historia del cine mexicano contemporáneo abordan precisamente este tema. Bueno, tú sabes que vivimos en un país que hay una lucha muy adelantada, pero seguimos siendo país patriarcal,
3: cierto,
7: machista, heteronormado. Entonces, pues bueno, obviamente el tema de la diversidad sexual en el cine mexicano tuvo que entrar de manera impulsada más bien por directores como Arturo Ripstein o Jaime Humberto Hermosillo. Fue en los años 70 que Arturo Ripstein filma El Lugar Sin Límites, que es una adaptación de una novela del escritor chileno José Donoso, donde tenemos al primer gran personaje homosexual del cine mexicano, interpretado por Roberto Cobo, que 27 años antes había hecho historia interpretando a El Jaibo de Los Olvidados. Y bueno, pues aquí la Manuela, que es este homosexual absolutamente abierto y que vive en un pueblo que se está cayendo a pedazos y está enamorado de un camionero llamado Pancho, interpretado magistralmente por Gonzalo Vega, pues ahí Arturo Ripstein nos pone por primera vez una pasión homosexual absolutamente destructiva y sobre todo humana. No hay burla, no hay sorna, no hay ridiculización del personaje. Luego vendría otro director maravilloso que abrió muchos caminos en muchos sentidos para el tema, que es Jaime Humberto Hermosillo, con un clásico del cine independiente de los 80 que es Doña Erlinda y su hijo, donde tenemos, bueno, esta sociedad muy machista y muy conservadora de allá de Guadalajara. Hay pues un hombre que tiene su pareja homosexual, obviamente toda la relación está completamente por debajo del agua, y entonces la mamá del protagonista pues logra hacer un plan en el cual
3: Erlinda.
7: Doña Erlinda va a casar a su hijo con una mujer que necesita contraer nupcias porque es madre soltera, y entonces por ahí arreglas todo para que, cambiando todo, pueda seguir igual. igual. Doña Erlinda, el día que la puedan ver, Doña Erlinda y su hijo, pues es nada menos, la protagonista es nada menos que Doña Guadalupe del Toro, mamá de Guillermo del Toro, que en ese momento estaba estudiando ahí en la Universidad de Guadalajara la carrera de cine y era alumno de Jaime Humberto. Entonces, bueno, el día que puedan ver Doña Erlinda y su hijo, Doña Guadalupe era la protagonista de la película.
8: Y ya con ese dato la vemos diferente.
7: Sí, claro, desde luego. Y mira, pues han seguido surgiendo directores importantísimos, por ejemplo, Julián Hernández, con una película que el título es larguísimo, es una sola película, se llama Mil nubes de paz cerca en el cielo, amor, jamás acabarás de ser amor, de Julián Hernández, producida por el maestro Roberto Fiesco, y que te contaba la historia de un chavo de por el rumbo de Ciudad Neza, más o menos, que anda buscando el amor en las calles, una película filmada en blanco y negro, con este tono de cine marginal, 16 milímetros, muy interesante y una propuesta además muy fuerte para el cine mexicano ya de los 2000, déjame decirte. Creo que el cine mexicano ha ido caminando, ha ido abriendo puertas, ha ido mostrando una diversidad sexual que ya es absolutamente notable en nuestra sociedad y creo que todavía falta mucho camino por hacer. Por ejemplo, hay muy pocas películas de mujeres homosexuales. Sigue habiendo como que cierta reticencia, aunque ya hay varias, por ejemplo, Todo el mundo tiene a alguien menos yo y algunas más. Sigue habiendo como un poco de miedo de mostrar ese lado de la homosexualidad entre mujeres y en el de hombres vamos avanzando mucho más rápido. Entonces, pues bueno, no se van a presentar así específicamente en un ciclo en algún lugar en este mes. Se las mencionamos para que las busquen, están en plataformas, pasan en cineclubes, etcétera, y las puedan ver y pues sí, vayan viendo ese camino de la diversidad sexual en el cine mexicano que pues apenas va a cumplir a lo mucho 50 años que se empezó a hablar del tema de manera más abierta.
8: Pepe, pero antes de despedirnos, por favor, sí, tus redes.
7: En todas estoy como arroba cinéfilo freak, ahí me encuentran, ahí encuentran toda la información de lo que estamos haciendo y bueno, pues a conmemorar un año más, pues este día de la diversidad sexual que se celebra y se festeja como debe de ser en todo el mundo y que se siga luchando porque cada quien sea feliz como quiera ser.
8: Que así sea, seamos felices, nosotros estamos en la Hora Nacional.
1: El cine ha sido una de las herramientas más poderosas para visibilizar historias, romper prejuicios y abrir conversaciones sobre la diversidad. Hoy, las narrativas LGBTIQ+, ocupan un lugar cada vez más importante, tanto en festivales como en salas y plataformas.
9: Y en ese contexto, el Festival Mix México celebra 3 décadas impulsando el cine de la diversidad sexual y de género también. Y para hablar de esta edición especial nos acompañan Regina Pavón, jurado del 30º Festival Mix, y Dano García, director de la película Mickey. Bienvenidas.
1: Oigan, qué gusto tenerlos aquí, además, para un festejo importante del festival, 30 años.
10: Sí, la verdad es que, bueno, yo estoy muy emocionada de haber sido invitada para ser jurado este año. Hay un montón de pelis súper chidas. Me parece que es súper importante que existan estos espacios donde se puedan contar estas historias, que hay unas que son muy incómodas, pero también hay otras que hablan de lo bonito que es el amor y que cada quien puede hacer lo que se le pega la gana y solo sea libre y uno mismo, une mismo. Y bueno, aquí con la que inauguró el festival este año. ¡Ey! Con Mickey, sí.
9: Uh-huh. Cuéntanos de Mickey, ¿de qué va?
11: Mickey es una película que tardamos de hacerla más o menos más de 10 años. Les dos somos de Mazatlán, Sinaloa, y es la historia de Miss Mickey, de Mickey con Dapi. Ella desde muy chiquita, desde que tenía como 11 años, que yo la veía justamente en los videos que subía a la escuela, ella comenzó justo a transicionar. No se podría decir transicionar, pero sí ser ella misma, completamente, como con maquillaje, con orejitas de gatito. Y fue bien bonito porque ella como que fue de las pioneras que empezó a subir sus videos, sus cortometrajes, lo que iba haciendo a internet. Fue años después que nos mudamos juntos aquí en la Ciudad de México y pues como dos amigas que viven en un mismo departamento comenzamos a imaginar, a soñar y empezamos a hacer la película que 10 años después pues ya la estamos estrenando en el Festival Mix.
9: Este festival, ¿dónde va a ser? ¿Qué fechas? Cuéntenos todo eso, por favor.
10: Estamos en casi todos los cines independientes de la Ciudad de México. A ver si no me equivoco, estamos en el Cine Tonalá, en la Cineteca Nacional, por supuesto. Uh-huh. En la de las Artes, eso no sé, ¿sí también? ¿O solo también?
9: Pues es Cineteca también.
10: Sí, Cine, ¿no?, del Chopo. Uh-huh. Y en el, bueno, en un cine que está enfrente de la Diana Cazadora. Empezamos con la, y se inauguró con Mickey el 17 y ya estamos hasta el 1 de julio. Pues vayan al cine, de verdad, hay muchas pelis que vale la pena. Está, no quiero spoilear, pero hay de todo. Vayan a ver la cartelera, la neta.
1: Ahora, para saber cuál es la cartelera y dónde podemos ver todas estas películas, ¿cuáles son las redes y la página del festival?
10: Chequen en Instagram, @mixfilmfest. Ahí está la cartelera. Pueden ver ahí absolutamente todo, chismear. La verdad, creo que hay bastante variedad y opción para gustos en general, y creo que es importante también enterarse de esas historias.
12: ¿Cómo
10: está
12: no?
10: Chido.
12: Oye, Dano, ¿y tus redes?
11: Mis redes son Instagram Dano Bolita.
9: Perfecto, Dano Bolita. Muy bien, pues muchísimas gracias por estar con nosotros, que no, no sea gracias. La última vez, y gracias. Nos vemos en el Mix Film Fest.
10: Correcto.
11: Gracias.
10: Gracias, mucho. Gracias.
9: Bueno, y gracias a ustedes por seguir con nosotros. No se vayan, que hay más aquí en La Hora Nacional.
1: La historia democrática de México tiene momentos que transformaron la vida pública del país. Uno de ellos fue en 1955, cuando millones de mujeres fueron por primera vez a votar en una elección federal.
2: Esto marcó el inicio de una nueva etapa de participación política y abrió el camino para que más mujeres ocuparan espacios de representación y toma de decisiones en la vida nacional.
13: El 3 de julio de 1955, las mujeres mexicanas ejercieron su derecho al voto por primera vez en elecciones federales. Este momento marcó un hito importante en la lucha por la igualdad de género en México. La lucha por el sufragio femenino en México comenzó a principios del siglo XX. Mujeres como Ermila Galindo, Elvira Carrillo Puerto y Amalia González Caballero de Castillo fueron pioneras en la lucha por los derechos políticos de las mujeres. Amalia González Caballero del Castillo León fue una destacada promotora del voto femenino y trabajó incansablemente para lograr la aprobación de la reforma constitucional que otorgaba el derecho al voto a las mujeres mexicanas. Un momento emblemático. El 3 de julio de 1955, millones de mujeres mexicanas acudieron a las urnas para emitir su voto en las elecciones federales. Este momento fue un paso importante hacia la igualdad de género en México y marcó el comienzo de una mayor participación política de las mujeres y sentó las bases para futuras generaciones de mujeres líderes en México. Hoy en día, las mujeres mexicanas siguen luchando por la igualdad y la justicia en todos los ámbitos de la sociedad. El voto femenino en 1955 fue un paso importante hacia la igualdad de género y su legado continúa inspirando a las mujeres mexicanas a seguir luchando por sus derechos y a participar activamente en la política y la sociedad. Un gran ejemplo de todo ello que actualmente tenemos una presidenta mujer. La labor de las mujeres, como Amalia González Caballero, como Ermila Galindo, es recordada y celebrada como un ejemplo de dedicación y compromiso con la causa de la igualdad de género.
1: Hoy celebramos la diversidad como una fuerza importantísima en nuestra vida social y cultural.
2: Y como decía la escritora, poeta y activista afroamericana Audre Lorde, no son nuestras diferencias las que nos dividen, sino la manera en que aprendemos a reconocerlas o ignorarlas.
1: Sí, ella fue una escritora muy conocida por sus ensayos sobre feminismo y comunidad LGBTQ+, y sus ideas siguen siendo muy vigentes.
2: Y antes de terminar esta primera parte, le mandamos un gran saludo a todas las personas que nos hacen el favor de escucharnos. Gerardo Domínguez, Verónica Muñoz Centeno, GMS Electrificaciones allá en Toluca, Iván Juárez y Cecilia Godínez.
1: También saludamos a Alicia BFG, José Luis Hernández Álvarez, María Isabel Gutiérrez Laguna, Yaya Martínez y Lorena Quesada Catalán.
2: Y un abrazo para Blanca Estela Pérez Montaño en Puebla, Luis Alberto Martínez en la Alcaldía Benito Juárez, Rolando Rubén Pérez en la Ciudad de México y Leticia del Carmen Caballero en Tizapán, San Ángel.
1: Y más saludos para Julio César Pérez Pérez en Tabasco, Edgar Bennett en La Portales y Valentín Clemente Chino en la Ciudad de México. Muchas gracias por vernos y escucharnos.
2: Y recuerden que estamos en YouTube, en Facebook, en Instagram, en TikTok, en X y en Spotify. Y también nos pueden contactar en el siguiente número, el 55-3483-4239, o mandarnos un correo a lahoranacional@segov.gov.mx. Y no se vayan, no se vayan, no se vayan, porque ahorita regresamos con más información de salud, de cultura y, por supuesto, música.
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0: muchas gracias por seguir con nosotros. Vamos a empezar esta segunda media hora con más temas que nos interesan a todas y todos.
1: Hablaremos sobre la importancia de la donación voluntaria de sangre, una acción que puede salvar vidas y de la que tenemos que estar muchísimo más conscientes.
0: También revisaremos los avances del programa Vivienda para el Bienestar.
1: Vamos a conocer el trabajo de Los Ángeles Verdes en carreteras durante esta temporada.
0: Platicaremos con Carla Holt y Katie Mitchell sobre su historia, su música y su experiencia como creadoras dentro de la comunidad LGBTIQ+.
1: Además, les traemos la recomendación teatral Niñas y Niños, así que quédense con nosotros porque se va a poner muy bueno.
0: Donar sangre es un acto sencillo, pero tiene un impacto enorme. Una sola donación puede ayudar a salvar varias vidas en situaciones de emergencia o tratamiento médico.
1: Vamos a ver y escuchar la plática sobre el tema que tuvimos Rosalba Aguirre y un servidor con el doctor Emanuel Fernández Sánchez.
2: La donación de sangre es un acto voluntario, muy solidario, que puede salvar millones de vidas. Como no existe un sustituto, es fundamental que existan donadores frecuentes.
3: Sí, así es, para que nos ayuden en emergencias, cirugías y tratamientos de enfermedades crónicas. Para hablar de todos estos temas, nos acompaña esta noche el doctor Emanuel Fernández Sánchez, director general del Centro Nacional de Transfusión Sanguínea. Doctor, bienvenido a La Hora Nacional, qué gusto tenerlo por acá.
4: Gracias por la invitación y buenas noches a todos.
3: Oiga, doctor, cuéntenos, ¿cuál es la importancia del Día del Donante de Sangre?
4: El Día Mundial del Donante de Sangre fue un día proclamado en conmemoración por parte de la Organización Mundial de la Salud desde el 2004 y es el día en el que se ha decidido por parte de las sociedades internacionales y la Organización Mundial de la Salud para agradecer a todos los donantes voluntarios, altruistas y no remunerados de todo el mundo.
2: Oiga, doctor, si uno quiere donar sangre, es importantísimo saber a dónde, cuándo uno también podría y cuándo no.
4: Efectivamente, realmente la necesidad de la donación de sangre es una necesidad continua. Muchas veces creemos que como no tenemos a un familiar hospitalizado o no tenemos a alguien que lo requiere, pues realmente no nos acercamos a los bancos de sangre. Sin embargo, en los hospitales diariamente existen pacientes con cáncer, existen mujeres con complicaciones de parto, existen cirugías grandes de corazón abierto, de trasplantes que requieren componentes sanguíneos de manera continua. Y por eso es importante hablar con la población al respecto de que es una necesidad constante y que por lo tanto podemos acercarnos a los bancos de sangre para poder donar nuestra sangre.
3: No sé si sean verdades, no sé si sean mitos, pero ¿quién puede donar sangre? Por ejemplo, se escucha mucho que la gente que tiene tatuajes no puede donar sangre. Por favor, ilumínenos.
4: Efectivamente, ha habido muchos cambios al respecto. Antes, por ejemplo, hace más de 20 años, las personas con tatuajes no podían donar sangre. La normatividad y la selección de los donantes ha ido evolucionando con el transcurso de estos años y eso no nada más tiene que ver por ser más permisibles, sino porque también los estudios que nosotros hacemos en los bancos de sangre para descartar enfermedades como VIH, hepatitis B, hepatitis C, que pudieran llegar a ser transmisibles por este tipo de como tatuajes, perforaciones y todo, cada vez han sido mejores y por lo tanto podemos reducir los tiempos y podemos aceptar este tipo de donantes. Entonces, realmente los tatuajes, por ejemplo, no son ningún impedimento. Una persona que se haya hecho un tatuaje puede donar siempre y cuando ya haya pasado 12 meses de la última intervención, ya sea que le hayan hecho algún retoque o que hayan hecho alguna perforación, incluso lo mismo, por ejemplo, las personas con acupuntura, porque justo pues es el contacto con agujas y que pudiera generar como esto un riesgo. Para poder ser un donante de sangre, necesita ser mayor de edad, tener de 18 hasta 65 años, en general gozar un buen estado de salud, como tú bien lo dices, los tatuajes, perforaciones, realmente ya no son un impedimento. Las mujeres, por ejemplo, uno de los mitos más importantes y que está muy clavado en la ciudadanía, es que las mujeres cuando están menstruando no pueden donar. Eso completamente es un mito, siempre y cuando no tengan un dolor importante o realmente no tengan sintomatología, pueden ir a donar.
2: Doctor, ¿dónde podemos obtener más información? Si hay redes sociales, alguna página, ¿dónde donamos?
4: Nuestra página es www.gov.mx/CNTS. También nuestras páginas de Facebook, que es donde habitualmente subimos mucha información de manera constante al respecto de las campañas de donación que estamos haciendo. También información hacia la población. Y básicamente se pueden acercar a cualquier banco de sangre del país. Todos pueden aceptar donantes voluntarios altruistas.
3: Doctor Emanuel Fernández Sánchez, muchísimas gracias por habernos visitado aquí en La Hora Nacional. Y a donar, es muy importante.
2: A donar se ha dicho.
4: Muchas gracias. Gracias por la invitación.
3: Y gracias a ustedes. No se vayan.
0: El acceso a una vivienda digna sigue siendo una de las principales aspiraciones de millones de familias en México. Por esto, los programas públicos buscan ampliar oportunidades y reducir brechas sociales.
1: El programa Vivienda para el Bienestar es una estrategia que busca fortalecer el acceso a hogares adecuados en distintas regiones del país.
5: El programa de Vivienda para el Bienestar sigue transformando vidas en todo México. Hoy avanzamos en la construcción de vivienda para que más familias puedan acceder a un hogar seguro y bien ubicado.
6: Tu sueño dorado, ¿verdad? Desde el año pasado que veía las mañaneras y que me dijiste que van a dar unas casas, ¿dónde? Y a buscarle. Muy bien construido porque se ve afuera. Las columnas, la construcción, todo el material de primera calidad se ve.
7: Siempre estuvimos viendo sus mañaneras y teníamos la esperanza de que fuéramos parte de este apoyo.
6: Y muchas gracias a la presidenta y a todo su gabinete.
8: Una felicidad enorme ya tener mi casa. Importantísimo para nosotros los trabajadores tener este, contar con este tipo de programas. Que confíen en el Infonavit, que sean puntuales en sus pagos, que cumplan con sus pagos, con sus obligaciones. Presidenta, muchísimas gracias. Doctora Claudia, muchísimas gracias. Este programa pues, nos beneficia a muchos mexicanos.
5: Además, estamos brindando tranquilidad a millones de familias mediante el mejoramiento de las condiciones de sus créditos.
9: Señora Guadalupe, su estado de cuenta está en ceros. Entonces yo lloré de emoción, le dije a mis hijos que me abrazaran, hijos, abrácenme, porque ya no debo mi crédito Foviste, mi crédito está en ceros.
5: Y seguimos fortaleciendo el patrimonio familiar con la entrega de escrituras, documentos de certeza jurídica y apoyos para mejorar y ampliar las viviendas.
10: Nos entregaron las escrituras que tenemos más de 40 años esperando este momento, gracias a la presidenta. Que tengan paciencia, la presidenta pues está cumpliendo todo lo que ella ha prometido.
5: Con el liderazgo de la presidenta Claudia Sheinbaum, seguimos haciendo del derecho a la vivienda una realidad para millones de mexicanos y mexicanas.
1: Con la llegada de miles de visitantes nacionales e internacionales por el Mundial 2026, la movilidad carretera es clave para garantizar traslados seguros y una buena experiencia turística. Por eso son tan importantes los servicios de Los Ángeles Verdes.
0: Sí, y para conocer las acciones que se están implementando, los resultados que ya se tienen y la respuesta de los turistas, vamos a platicar una vez más con la maestra Sandra Diáguez Guevara, que es la directora de Los Ángeles Verdes. Bienvenida una vez más a la Hora Nacional.
11: Gracias por la invitación. Muy contenta siempre de estar aquí.
1: Siempre es un gusto para nosotros porque aprendemos mucho. Ahorita con el Mundial, ¿en qué andan Los Ángeles Verdes?
11: Así es, el Mundial, ya saben que para nosotros como Secretaría de Turismo es súper importante. Tenemos este centro de geointeligencia, que es como un call center en donde brindamos orientación, atención turística y también, bueno, se reciben todas las llamadas para canalizarlas en carretera para todo esto de la asistencia mecánica. ¿Qué estamos haciendo en el Mundial? 24 horas estamos ahí. Esto es súper importante porque la gente puede llamar a cualquier hora para una orientación, conozcamos eventos, horarios, rutas, hasta dónde hay una casa de cambio, sobre todo para todos los turistas internacionales. Comentarles que la gente que está ahí también está capacitada en el idioma inglés, así que es mucho más accesible para todos los turistas que vienen a visitarnos. Tenemos WhatsApp web, en donde a través de la inteligencia artificial ya las contestaciones son mucho más rápidas, en el idioma inglés, insisto. Entonces la geolocalización también la tenemos en tiempo real. Son ocupar todas estas herramientas para brindar la atención integral a los turistas.
0: ¿Cómo podemos tener acceso a todo eso que están armando?
11: Justo toda esta información se replicó en esta temporada, la tenemos en las pantallas de los aeropuertos, de las centrales camioneras y bueno, en nuestras principales redes sociales. Claro. Ahí pueden encontrar en Ángeles Verdes MX, también la aplicación, evidentemente las dos tiendas, tanto en Android como en iOS. Estamos enfocando a brindar todo este acompañamiento, no solo en carretera, sino en las sedes mundialistas.
1: No, y de todo tipo de cosas, sí. ¿No? O sea, rutas de garnacha, donde comer barbacoa, museos, o sea, está muy bien el app, la verdad.
11: Sí, sí, la verdad es que esta aplicación de México Invita, que también ahí viene Ángeles Verdes, es una manera de abrir las puertas y darle a la gente toda la información precisa de qué hacer en México. Tenemos tantas cosas que...
1: Falta tiempo. Justo, y estómago.
11: Y un mes no nos va a alcanzar, no, pero bueno, se trata trata de mostrar toda la riqueza cultural y gastronómica que tiene México.
0: Oye, ¿ya tienen datos de cómo ha estado funcionando todo esto que están armando?
11: Todos los días hacemos un corte, ya en próximas fechas haremos un concentrado de lo que nos representó el Mundial, en donde a través de la Secretaría de Turismo nos darán las cifras oficiales de todas estas acciones.
3: Maestra, y para las personas que viajan por carretera, porque ahorita pues sí, vámonos de aquí a México y vámonos a Guadalajara, ya en la Aprendianza nos vamos hasta Monterrey, ¿qué recomiendan para todas las personas que van a hacer este tipo de traslados?
11: Bueno, primero, como siempre lo digo, el 078, que lo ponemos a disposición para que se planee la ruta. Las recomendaciones que hacemos siempre en nuestras redes sociales, en todos los medios, revisar sus vehículos sobre todo, contar con la documentación adecuada. La recomendación que se hace es viajar de día.
0: Ahora, para todas estas recomendaciones, entonces, app de Los Ángeles Verdes, redes sociales de Los Ángeles Verdes, WhatsApp de Los Ángeles Verdes, ahí tenemos todo.
11: 078 también, 078. Que ahí es donde están nuestros agentes, cualquier duda e información, orientación turística, están totalmente capacitados para dar esa atención.
0: Maestra, muchísimas gracias por habernos acompañado otra vez. Estaremos pendientes de ver cómo termina este evento, ¿no? Y cuáles son los números que al final ustedes recaben de todo el movimiento de la gente a lo largo de nuestro país, que creo que es una experiencia muy bonita para México que recibe, pero pues para las personas que vienen a conocer y se dan la oportunidad de conocer un poquito más que solamente los alrededores del estadio, ¿no?
11: Así es, siempre incentivamos a que la gente no solo venga a los eventos deportivos, también que conozca México, que conozcan a través de nuestras carreteras, nuestros principales destinos, y que confíen en la Secretaría de Turismo, en el Cerro de Los Ángeles Verdes y en sus instituciones.
3: Es súper bonito viajar por carretera por Así México. Es, Yo tengo el placer de haberlo hecho varias veces y sí, recomiendo. Muchísimas gracias.
11: Muchas gracias.
3: Qué gusto tenerla por aquí y que no sea la última vez, por favor.
11: Claro que sí, muchas gracias.
3: Maestra Sandra Díaz Guevara, aquí con nosotros en La Hora Nacional, igual que ustedes. Por favor, no se vayan.

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2: Y lo prometido es deuda, ya está una vez más nuestra queridísima colaboradora Rebeca Moreno, porque prometió venir a hablar más del mes de junio, de San Juan, de todas las fiestas, de todo lo que hay alrededor de este mes, ¿no?
3: Para que en este mes, qué leer, qué ver en la tele, a lo mejor a ver al cine, porque se hacen ciclos. Hay obras de teatro, hay una obra clásica que es La Noche de San Juan, o sea, no hay pierde, así se llama, que es de Lope de Vega. Pues esta es una obra de teatro del 1600, ya se hacía y ya se hablaba de La Noche de San Juan. Y es una historia de enredos, es una comedia antigua, es una comedia clásica que habla de amores y desamores en La Noche de San Juan. La Señorita Julia, esta es una obra noruega que tiene que ver con justamente ese trastocar las realidades, y más bien es un drama porque La Noche de San Juan, que van en una fiesta y no se dan cuenta quiénes son, porque van con sus máscaras, en fin, y además pues hay alcoholito y hay mucha fiesta, se enamoran la señorita rica y su sirviente. Y cuando pasa la Noche de San Juan y se dan cuenta de esa realidad, es un dramón, ¿eh? Esta es una obra de principios del 1900, escrita en esa época donde las clases sociales estaban muy marcadas y justamente tiene que ver con esa magia y de lo imposible. También en el mismo tema, pero más siendo una obra pues más cómica, más para reír, era La Marquesa Rosalinda de Valle de Inclán, también un clásico español que tiene que ver con las cosas que pasan en la Noche de San Juan, y también es un lío de amores. Y hay una obra que además tuvo mucha repercusión en México, que es La Dama del Alba, que es de los años 40, de 1944 fue escrita, y luego se hizo una película aquí en México que seguramente la van a pasar por aquellas fechas, porque son de las típicas películas de Marga López que pasan, con María Douglas, que además el papel que hizo María Douglas en esa película le valió el Ariel en ese momento. Es bellísima. La muerte llega en el papel de una peregrina que llega a las fiestas de San Juan. Aquí ya no es en España, sino en Jalisco. Y hay una chica que se murió, o creen que se murió, hacía 3 años, está desaparecida. Y lo que pasa es que en ese día regresa y en realidad no se murió. Se fue por ahí con otro hombre.
4: De parranda.
3: Exactamente. De parranda. Pero ya en esos 3 años... llega Adela, que es el papel de Marga López, y cuando se da cuenta que ya regresó y pues la casa está muy feliz porque Adela ya se incorporó a la familia, ya su exmarido, el viudo, entre comillas, pues ya está con otra mujer. Y entonces la muerte, que es la peregrina en esta obra, le dice, pues vente, vamos al río. Y cuando aparece la mujer muerta en el río, muchos años después de su desaparición, pues la veneran como una santa. Nunca se va a saber que en realidad se fue otro hombre. Pero justamente porque es los milagros ocurren en la Noche de San Juan.
4: ¡Qué escándalo!
3: Tenemos un clásico de clásicos, que es El Sueño de una Noche de Verano, de William Shakespeare, que ocurre en una noche de San Juan, y aquí es una realidad en que las hadas se mezclan con los hombres. También hay un tema de amores imposibles, y pues bueno, es una comedia totalmente absurda, muy divertida, y es un clásico, y ocurre en una noche de San Juan. Eso en las obras de teatro. Vamos a ver películas. Las películas tienen más que ver con terror. Midsommar, una película de Ari Aster que ocurre en una celebración un poco oscura. Esa es la gracia de la película, que es muy oscura la película, pero todo el tiempo tiene luz, porque justamente ocurren estas noches blancas de Noruega y Suecia donde no se pone el sol, donde no hay

0: celebrar.
1: Muchísimas gracias por acompañarnos como siempre, Rebe.
0: Aquí estamos, muy contenta en la Hora Nacional.
2: Ah, pues nosotros más. Esperemos que ustedes también. No se vayan, por favor. Estamos en la Hora Nacional.
3: Hoy nos acompaña un dueto que ha encontrado una forma muy especial de conectar con el público en la composición y la interpretación.
1: Ellas son Carla Holt y Katie Mitchell, cantantes, compositoras y compañeras dentro y fuera de los escenarios. Vamos con la entrevista que les hicieron tú, mi querido Cha, sí, y Orlando Abad.
2: La música también es un espacio para compartir historias, emociones y experiencias de vida. Hoy nos acompaña un dueto que ha encontrado en la composición y la interpretación una forma muy especial de conectar con el público.
4: Katie Mitchell y Carla Holt, que son un par de mujeres mexicanas que tienen un montón de talento y hoy están aquí en la Hora Nacional para platicarnos de su propuesta. Bienvenidas, chicas.
5: Muchas gracias.
4: Bueno, la básica, ¿no? ¿Cómo es que se juntan dos talentos para hacer un mismo proyecto?
5: Realmente todo empezó porque nos casamos. O sea, bueno, nos conocimos y pues anduvimos un rato y luego nos casamos. Resulta que coincidíamos en la música. Somos historia de éxito de una aplicación. Entonces...
2: O sea, ¿no se conocieron por la música? No, así de no, que no. ¿Tú viste tocar o no, nada de eso?
5: No.
2: A ver, pues.
6: ¿Coincidió? Es un poco, bueno, por lo menos para mí, un poco difícil como pues conocer chicas guapas normalmente en la vida. Y pues bueno, las aplicaciones lo hacen un poquito más fácil. Obviamente...
2: Son muy engañosas.
6: Exacto,
2: son muy engañosas, sí, el claro. Ángulo, pero, lo que escriben.
5: Yo salía sin tatuajes en las fotos.
6: Sí, ya, conoces a la persona y es otra. Pero bueno, o sea, en realidad no la usaba mucho, pero cuando la vi a ella, se me hizo un poco conocida, ¿no? Resulta que era amiga de otra amiga cantante, entonces pues ya... eso me dio confianza y nos...
2: Le preguntaste a tu amigo, oye, ¿qué onda con?
6: Sí, y le oye, es esta tu amiga, ¿verdad? Y le dije, dale, dale. Entonces, pues ya, pues le escribí y ya empezamos a platicar y todos nos conocimos y hicimos, ahora sí que match. Y pues de ahí ya nos separamos.
2: Wow. Claro, pero hicieron match en muchas cosas, ¿no?
6: Exacto.
2: No como sí, pareja, sí. Porque resulta que también son compositoras, cantantes. Eso no está nada fácil.
5: Sí, justo. Sí, sí. De hecho... Bueno, Katie como que ya trae su trayectoria también en la música, yo ya también tenía ya varios añitos. Yo soy más poperona, uh-huh. Aunque parezca metalera, pero soy más popera. Katie es más de como baladas y más regional y así. Pero pues ahora sí que a la pobrecita yo la adapté a mí porque yo no tengo tanto ahí rango vocal.
2: Un abanico tan amplio.
5: Sí, algo tan amplio como para...
2: Es muy complicado porque sí es otro espectro musical.
5: Totalmente, porque además ella pues está muy acostumbrada a cantar de todo tipo de géneros y toda la onda y yo la neta pues me clavé con lo mío y
4: ahí,
5: ahí nos quedamos.
4: Cha, amigas, qué historia, ¿eh? Va de la app al éxito musical y a toda una aventura. Muchas gracias por habernos acompañado.
2: Orlando, ya quisieron sí. Pareja, compañero. Imagínate. De grupo, musical, ¿no? Y aquí, mira.
4: Y que te acompañe a las entrevistas éxito, todavía.
5: Sí. Sí.
4: Bueno, ya será cosa...
5: Aunque no quiera, ahora sí ya.
4: A ver quién invita a la comida saliendo, ¿no?
2: Rapidísimo. No, sí. Redes sociales, planes a futuro...
5: Claro que sí, bueno, en redes sociales estamos como... La que tenemos juntas se llama arroba sin nada escrito. Yo estoy como Carla Holt OF.
6: Y yo como Katie Mitchell MN. Y también ya en Spotify tenemos nuestro álbum, se llama Match, como Carla Holt y Katie Mitchell, uh-huh. Para que escuchen ahí nuestro...
5: Y de futuro, pues, próximamente si planeamos... estar por ahí metidas un poco en toda esta parte del Pride, de algo del orgullo. Uh-huh. Y bueno, sí tener dos que tres showcillos por ahí que esperamos poder estar compartiendo.
4: Eso
5: en redes para que sepan fechas.
4: Va. Muchas felicidades.
6: Muchas gracias.
4: Gracias por
6: gracias,
4: venir.
6: Chicos.
5: Muchísimas gracias.
2: Gracias y gracias a ustedes por seguir con nosotros. No se vayan, por favor.
7: Esta es Tercera Llamada. Comenzamos.
1: La obra Niñas y Niños cuenta una historia que empieza como algo cotidiano y termina siendo un poquito incómodo el tema. Es que es una puesta en escena que explora la familia contemporánea, pero desde un ángulo medio perturbador, porque el amor y la rutina y la violencia están ahí conviviendo muy de cerca.
2: Esta obra está en el Foro Shakespeare como parte de la programación de Shakespeare y compañía y cuenta con la actuación de Amaya Blas y la dirección de Itari Marta. Y justamente hoy nos acompaña Amaya para platicarnos sobre este montaje. Amaya, bienvenida a la Hora Nacional. Qué gusto tenerte por acá.
8: Muchas gracias por recibirme.
2: Oye, cuéntanos acerca de Niñas y Niños.
8: Es una obra escrita por Dennis Healy, que es un dramaturgo inglés que es un genio el tipo. Escribe esta obra que habla sobre un tema muy fuerte, que es la aniquilación familiar.

0: también se trata un poco la violencia vicaria, incluso en algún momento, pero la manera en que te la cuenta esta historia, bueno, es un monólogo que dura una hora y media, pero tienes como una hora de humor negro, mi personaje pues te está contando toda su vida y de repente hay un punto en el que ya no da risa. De hecho, se vuelve algo bastante fuerte que además hay un punto en el que incluso el autor te lanza hasta datos de estadística que son reales y que realmente justo eso es lo más perturbador de la obra. Entonces habla sobre cómo se usa a los niños muchas veces como moneda de cambio, como para tener o ejercer poder sobre otra persona. Entonces pues justo va de eso y creo que es algo que tenemos que hablar de ello porque los niños no pueden alzar la voz.
1: Una hora y media que pasas de humor negro y ligereza a algo tan complicado, me imagino que debe ser agotador.
0: Todo el rato es acción, acción, acción mientras estoy contando esta historia. Claro. De esa manera se pasa rápido, aunque sea un tema muy fuerte, el hecho de que sea un montaje como muy lúdico.
1: Sí, sí, sí.
0: Justo una vez que ya logras pasar del otro lado, ¿no? En los ensayos, fue algo que requirió muchísimo detalle. Eso sí, entonces creo que sí fue un reto en ese sentido y un reto actoral y un reto en cuestión también de manejo de cuerpo, etcétera, y de voz. Pero creo que una vez que das ese saltito ya del otro lado y que ya está montada y estás ya luego disfrutando y estás jugando, ya pues se vuelve mucho más, no solamente digerible, sino disfrutable.
1: ¿Y cómo cuánto tiempo te toma montar una obra así? O sea, entre el trabajo con el guión y tu proceso de encarnar este personaje y pues como interiorizar todo lo que realmente tienes que expresar, ¿no? Porque al final tú tienes que estar en paz con el material, que no está fácil.
0: Habría querido que fuera más tiempo. Por cuestiones de fechas, de todos y tal, hubo que hacerlo en un mes. En ese momento sí fue poco tiempo, bueno, en cualquier momento en realidad, pero se logró.
1: Claro, claro. Fue tremendo.
2: Oye, Maya, ya sabemos que está en el Foro Shakespeare, pero dinos qué días y qué horas, por favor.
0: Los viernes de junio y el primer viernes de julio.
2: Okay.
0: Entonces es como una temporada corta.
1: Perfecto. Bueno, que haya valido la pena todo este proceso y que la gente tenga más tiempo de ir a verla.
0: Sí.
1: Porque al final los temas, o sea, cuando el teatro no solamente ofrece entretenimiento, sino también una reflexión de la situación en la que vivimos, creo que es extra valioso. Y suena que niñas y niños es totalmente un caso de eso.
0: Pues la verdad es que creo que lo bonito justo que tiene la obra, y eso viene desde la escritura también, es un texto muy poderoso y es un texto que justo, ¿no? Lo que decía, se escribió de manera tal que sea digerible para el público también porque es un tema muy fuerte. Y si sales pues un poco
1: sacudido,
2: sí, claro.
0: Pero en realidad también hay muchos momentos de la obra en los que te diviertes bastante,
1: claro.
0: O sea, es como divertido hasta que no, pero
1: buenísimo.
2: Como la vida misma.
0: Sí, como la vida misma.
2: Divertida hasta que no. Amaya, muchísimas gracias por estar con nosotros aquí en la Área Nacional, te agradecemos muchísimo tu visita.
0: No, muchas gracias de verdad por apoyar el teatro
2: siempre.
1: Un gusto.
2: Sí, un gustazo. Y gracias a ustedes por estar aquí con nosotros, no se vayan, por favor.
3: Hola, yo soy Katie Mitchell.
4: ¿Qué onda, mi gente? ¿Cómo están? Yo soy Carla Holt y estamos felices de estar aquí en la Hora Nacional y vamos a cantar para ustedes una canción que es un cover que nos gusta muchísimo de Karin León y Cani García que se llama Te lo agradezco y esperemos que lo disfruten tanto como nosotras.

0: Y pues así llegamos al final de este programa especial dedicado al orgullo, a la diversidad y al respeto por todas las personas.
1: Hay que recordar que la inclusión no es un discurso, sino una práctica cotidiana que se construye entre todas y todos. Y como dijo Marsha P. Johnson, nadie es libre hasta que todos somos libres. Muchísimas gracias por acompañarnos. Que tengan muy buenas noches.
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3: ¿Te ha pasado que caminas por tu ciudad bajo un sol que derrite el asfalto, rodeado de puro concreto, y de pronto llegas a un parque, te sientas bajo un árbol y sientes que el mundo entero bajó 3 grados? Esa frescura no es imaginación, es ciencia, y tiene nombre: infraestructura verde. La infraestructura verde es una forma inteligente de diseñar nuestras ciudades para que convivan el cemento y la naturaleza. No se trata solo de sembrar arbolitos bonitos en una jardinera. Se trata de crear redes de espacios conectados entre sí que cumplan varias funciones al mismo tiempo. Que capturen agua de lluvia, que limpien el aire, que reduzcan esas famosas islas de calor, que convierten las colonias en hornos, que conecten ecosistemas y que de paso nos den un lugar digno para caminar, jugar o andar en bicicleta. Imagina esto. En la alcaldía Coyoacán, en la Ciudad de México, existe un skate park llamado Los Coyotes. Ahí puedes patinar, hacer trucos en patineta, pero además el lugar está rodeado de áreas verdes y tiene un sistema de captación de lluvia. Un solo espacio que sirve para el deporte, para el medio ambiente y para la comunidad. Eso es infraestructura verde en acción. Que un mismo sitio cumpla muchas funciones como una navaja suiza, pero hecha de árboles, agua y diseño inteligente. Este enfoque surgió como respuesta al impacto ambiental de las ciudades. Piensa en una ciudad, calles hechas solo para coches, banquetas rotas, ni un árbol donde guarecerte del sol. La infraestructura verde propone cambiar eso desde cuatro frentes. Primero, el agua, aprovechando la lluvia en vez de dejarla inundar las calles. Segundo, la movilidad, abriendo paso a peatones y ciclistas. Tercero, el espacio público, diseñando lugares de encuentro seguros para todos. Y cuarto, la biodiversidad, reconectando las ciudades con la naturaleza que las rodea. Aquí hay ciencia de primera. Investigadores en México crearon la primera metodología en el país para evaluar qué tanta infraestructura verde puede implementar una ciudad y cuáles serían sus beneficios. También desarrollan estrategias para que los gobiernos locales, desde Cancún hasta Tijuana, puedan transformar sus calles grises en corredores llenos de vida. Porque no basta con querer ciudades más verdes. Hay que medir, planear y diseñar con inteligencia. La próxima vez que pases por un parque con bancas, ciclovía y jardines que atrapan la lluvia, detente un momento. Ese lugar no llegó ahí por accidente. Alguien lo soñó, lo diseñó y lo defendió, porque adaptar nuestras ciudades al cambio climático no es un lujo de países lejanos. Es una necesidad que empieza en la esquina de tu casa, en la banqueta de tu colonia, en el árbol que todavía resiste entre el asfalto. La ciudad del futuro no tiene que elegir entre progreso y naturaleza. Puede ser las dos cosas, al mismo tiempo.

0: con información del maestro Antonio Suárez Bonilla, del Laboratorio de Movilidad e Infraestructura Verde de la Facultad de Arquitectura de la UNAM. Un guión de Leonardo Santiago, con información del portal Ciencia UNAM. Les saluda Mónica Genis.
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19: Muy buenos días, compadres, comadres, ¿cómo están? 6:16 a.m. Estamos iniciando este despertador de lunes. Qué rápido, ¿verdad? Ya estamos a día lunes. Quédense en sintonía con la comadre 98.5, porque bueno, el día de hoy hay mucha, pero mucha información de la cual les vamos a platicar. Así que les invito a reportarse con nosotros, 9992-3995-26, nuestro número de WhatsApp y nuestro Facebook, La Comadre Mit. Exactamente. Fíjense que hemos tenido muchas sorpresas para el público que nos sigue a través del Facebook, La Comadre Mit. Así que te invito a darle me gusta a nuestra página de Facebook y bueno, también nuestro Instagram, @lacomadre985. La verdad es que sí, muy, pero muy contentos esta mañana iniciando con la información. Y hablando de eso, pues vámonos directamente si les parece, porque hay mucho que comentarles el día de hoy. Y entre tantas cosas, bueno, pues el día de hoy, lunes 29 de junio, pues el Servicio de Agua Potable de Progreso informó que el día de hoy se va a realizar una suspensión temporal del bombeo de agua potable. Esto porque están realizando, ya saben, todos los trabajos de reparación de una fuga que detectaron en una de las tuberías de conducción que está más o menos a la altura de la comisaría Flamboyanes. Las labores van a iniciar a partir de las 7 de la mañana y es muy probable que terminen hasta las 8 de la noche. Sí, del día de hoy, sí, claro. Pero pues obviamente puede registrarse alguna afectación en el suministro de agua. En las zonas que les voy a decir a continuación, Progreso, Todo Progreso, Temozón, Xcanatún también. Estas son las tres zonas principales donde puede haber afectación de agua potable. Y quiero decirles que estos trabajos realmente sí son necesarios para corregir esta fuga que hay y evitar que pues se pierda este vital líquido. Además, se va a aprovechar con esta reparación para garantizar el adecuado funcionamiento de la red de distribución de agua potable. Así que si tú vives en alguna de estas partes donde se va a ver afectada esta suspensión temporal de agua, pues toma muchas previsiones, ¿no? Almacena agua suficiente. De hecho, si lo estás escuchando, pues llena ahorita tus cubetas porque todo empieza a partir de las 7 de la mañana. Te quedan 40 minutos. Entonces, almacena suficiente agua en cubetas, ¿no? También el agradecimiento por parte del Servicio de Agua Potable de Progreso por la comprensión, ¿no?, a toda la ciudadanía. Estas acciones son parte fundamental para mejorar la operación del servicio de agua allá en Progreso. Y más, a días antes de que los veraneantes, de hecho ya muchos ya empezaron a ir para allá, ¿no?, para las playas. Entonces por eso están haciendo todas estas chambas. 6 de la mañana, 19 minutos, 6:19, vámonos con música. Llegan los Guardianes del Amor. No le cambien, soy Juanelo, buenos días.
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0: Continuamos con la información que tenemos preparada para ti el día de hoy.
1: Nos vamos con más información, 6 de la mañana, 23 minutos. Les digo que hay mucho que platicarles esta mañana de lunes, ya finalizando, último lunes de junio. Ya, ¿verdad? Ya fue el mes. Oigan, bueno, no sé si ustedes vieron en las redes sociales un video que circulaba de una pareja que denunció haber sido presuntamente agredida por una mujer en el interior de una taquería allá en Tizimín, luego de que, según ellos dijeron, fueron señalados y atacados por su apariencia debido a los tatuajes que portaban. A través de las redes sociales empezó a circular este video en el que una de las personas afectadas dijo que vivió un momento muy, muy complicado junto a su pareja cuando pues decidieron ir a comprar su desayuno a un puesto de comida allá en Tizimín, en una taquería. Y cuando llegaron al establecimiento, una mujer, pues dijeron que comenzó a comportarse pues de una manera rara, ¿no? Incluso tomó una cruz que llevaba con ella y los insultó, les dijo que eran el demonio y no sé qué tanta cosa por los tatuajes. Bueno, pues esta situación escaló, según denunció la propia pareja, ya que la mujer que estaba en el interior de esta taquería, de este local, utilizó una cruz para agredir físicamente a la mujer, lo que provocó una discusión y llevó a solicitar que intervinieran pues las autoridades. Incluso en el video se puede ver que esta persona afectada, muy molesta por cierto, dijo que acudiría ante la Fiscalía General del Estado para presentar una denuncia por los hechos y por presunta discriminación. ¿Qué pasó? Mira, es que muchas personas se tatúan, muchas, ¿no? Y aquí yo voy a hablar, ¿no? Porque yo también tengo varios tatuajes. No los ven ustedes porque están bien ocultos, ¿no? Mis tatuajes, o sea, no están a la vista, tal cual mis tatuajes, pero sí estoy tatuado, sí, sí. Y desde hace muchísimos años. Ahora bien, en el video sí se ven tatuajes en el cuello, en el brazo. Digo, cada quien con sus decisiones y cada quien con su manera de, ¿no? Pero hay algunas personas a las que no les gusta. Y si a ti no te gusta ver a personas con tatuajes, pues lamento decirte, compadre, comadre, que hay mucha gente que se tatúa y mucha gente que utiliza su cuerpo como lienzo y ellos mismos lo dicen. No, claro, hay quienes se tatúan la cara. Por ejemplo, yo no me tatuaría. Yo no me tatuaría ni la cara, ni el cuello, ni ninguna parte visible por la chamba que realizo. Yo, esa es mi manera de pensar. Yo, Juan, yo mismo, de mi propio yo. Claro, pero hay quienes sí, y es respetable esa decisión que toman, ¿no? O sea, cada quien, pero no por eso vamos a estar discriminando a nadie. 6 de la mañana con 26 minutos, momento de irnos a más música. Llega Duelo. Soy Juanelo, buenos días.
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1: Son las 6:30.
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9: En Brasil 2014 también tenemos uno de los traumas más grandes como afición mexicana. El famoso no era penal. 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
11: Vámonos con más información, 6:32, 6:32, aquí en La Comadre 98.5. Bueno, pues vámonos directo con lo que sigue, porque resulta ser que un trabajador se debate entre la vida y la muerte después de sufrir una descarga eléctrica mientras cumplía labores de albañilería en el techo de una casa en la colonia Benito Juárez Oriente, aquí en Mérida. Sí, exacto. De acuerdo con los primeros reportes, los hechos ocurrieron en esta casa, en la zona periférica de Mérida, más o menos, tramo que conecta con la salida hacia Cancún, ¿no? El alarife estaba chambeando en la planta alta cuando presuntamente por un descuido hizo un contacto accidental con cables de media o de alta tensión, más o menos, que pasan muy cerca de donde él estaba, Así que la descarga eléctrica fue muchísima, lo que ocasionó que el hombre fuera proyectado, o sea, cayó en el mismo techo, quedó inconsciente, con quemaduras de gravedad, y ante lo ocurrido, pues los vecinos, compañeros de chamba, solicitaron auxilio al 911. Obviamente llegaron los equipos de rescate, técnicos en urgencias médicas, bomberos, ¿no? Hicieron incluso elementos de la Secretaría de Seguridad Pública, pusieron en marcha un operativo para poder subir al techo, estabilizar al hombre y lograrlo descender con cuerdas y un equipo especializado. El trabajador lamentablemente entró en un paro cardiorrespiratorio, así que los paramédicos le hicieron RCP durante varios minutos, lo trasladaron de urgencia a un hospital. Dijeron incluso que había fallecido durante el traslado, sin embargo las autoridades hospitalarias y la fiscalía no confirmaron el deceso en ese momento. De modo que su estado de salud está como, se mantiene como reservado y de extrema gravedad. Hay que tener mucho cuidado, de verdad, últimamente han habido más casos de este tipo de electrocutados. Y más ahora que muchas personas, exactamente, deciden pues hacer toda la impermeabilización de los techos ante esta temporada de lluvias que ya está cada vez más cerca. 6:35, música y vuelvo, buenos días.
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1: 6 de la mañana con 37 minutos, 6:37 aquí en La Comadre 98.5. Vámonos con más información porque, bueno, de verdad que hay de bromas a bromas, ¿no? De bromas a bromas. En redes sociales, al parecer, comenzó a circular una historia así medio truculenta, medio rara, ¿no? Un panita fest. ¿De qué se trata? Bueno, todo indica que, pues, algunas personas quisieron jugarle la broma a alguien. Y, bueno, pues, solicitaron varios pedidos de estos de plataforma, pedidos de comida, para que lleguen a una casa, la Salvador Alvarado Sur. Llegó mariachi, contrataron, bueno, payaso al parecer. Bueno, de todo. Dicen que hasta bailarines exóticos, ¿no? Bueno, el caso es de que empezaron a llegar y llegar repartidores y repartidores y repartidores, y que si el mariachi, que si esto, que si lo otro. Y esta broma se hizo viral, ¿no? Es conocida como Panita Fest. El caso es que los organizadores digitales de este evento, de verdad que, como les dije, llegaron al grado de convocar a un grupo de un centro de rehabilitación, sumándose a la oleada de repartidores, de mariachis, payasos, ¿no? Que llegaron sin recibir pago alguno por su chamba, ¿no? Les habrán dicho, pues allá te pagamos, ¿no? Pero bueno, las autoridades llegaron porque, pues, los vecinos, los habitantes de la casa, sí se molestaron, obviamente, salieron, vieron qué es esto. Vieron que había una persona así a lo lejos grabando todo el asunto y dijeron, este fue seguramente. Llamaron al 911, llegaron, pues, los elementos de policía, ¿no? Y todo esto fue orquestado desde las redes sociales, desde Telegram y TikTok, ¿no? Presuntamente como parte de una campaña de odio dirigida contra un creador de contenido en redes sociales. Esta es la segunda vez en el que el mismo grupo, las mismas personas, operan este tipo de bromas de manera masiva. Así que los dueños de la casa, los habitantes de la casa, negaron haber realizado los pedidos. Dijeron que ellos no contrataron mariachi, no nada de eso, pero sí dijeron estar muy molestos por esta situación que se salió completamente de control y que causó pérdidas económicas a muchísimos trabajadores que llegaron precisamente porque iban allá a recibir su pago. Lo que sí es que ya hay personas detenidas. Dicen que fueron tres, otros que fueron dos personas, quienes sean, pero ya están detenidas y van a enfrentar un proceso por esta broma de mal gusto que se salió de control. 6 de la mañana con 31 minutos, 31 con 41, perdóneme, 6:41. No le cambien, vámonos con música, llega Ricardo Montaner, soy Juanelo, buenos días.
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1: Son las 6 de la mañana, 44 minutos, 6:44, momento de irnos con más información y después el corte comercial, más música. Seguimos hoy lunes, último lunes de junio, disfrutando de la buena música y de la información en este despertador. Oigan, les voy a hacer una pregunta rápida. Ya ven que desde hace algunas semanas no hemos estado teniendo el código comadre. Hoy lo vamos a hacer. Hoy sí, ya vamos a retomar el código comadre. Ya se actualizó todo el equipo, que eso es maravilloso. La pregunta es, ¿quieren que empecemos a las 7 de la mañana? Perdón, 7 y media de la mañana, no a las 7. 7 y media de la mañana, ¿les parece bien empezar media hora antes? Normalmente empezábamos a las 8, pero ¿qué les parece si hoy lo iniciamos a las 7 y media? Si les gustaría comenzar con sus complacencias un poquito antes, pues repórtense conmigo al 9992-399526. Misma dinámica de hace unas semanas atrás. Misma dinámica, mensajes de audio que nos envíen a nuestro número de WhatsApp y con muchísimo gusto. Si les parece, estaré recibiendo sus mensajes. Bueno, no ya el equipo de producción porque estábamos aquí ya varios. No, tiene de verdad que les gustaría gritar, aquí estos chamacos, pero no pueden gritar. Oigan, vámonos con más información. Si mal no estoy, esto ocurrió el año pasado. Bueno, el robo ocurrió el año pasado en Chemash, un robo en una joyería. Bueno, pues ya el viernes pasado se dio a conocer que este hombre llamado Vicente Emérito, que fue quien ocasionó todo el show allí en Chemash, fue sentenciado a 6 años y 8 meses de prisión luego de ser declarado penalmente responsable del delito de robo calificado cometido con violencia después de todo esto que ocurrió allá en una joyería de Chemash. Durante un procedimiento de juicio abreviado realizado ante el juez primero de control del quinto distrito, la Fiscalía General del Estado presentó todos los elementos de prueba que se integraron en esta causa penal, que fueron considerados suficientes para acreditar la responsabilidad de este hombre acusado, sí, y obtener un fallo condenatorio. De acuerdo con todas las investigaciones, el ahora sentenciado ingresó a un establecimiento en el centro de Chemash, que está habilitado como joyería, y presuntamente amenazó con un arma a 2 empleadas para obligarlas a entregar diversas piezas de oro. Después de conseguir este botín, pues huyó, sí, huyó. Además de la pena de prisión, la autoridad judicial impuso a don Chente Emérito una multa equivalente a bastante dinero, 175 UMAS. El pago de la reparación del daño, una amonestación pública y la suspensión de sus derechos políticos. Una vez cumplida la condena, el acusado tendrá prohibido acercarse al lugar donde ocurrieron los hechos y a las víctimas involucradas, por supuesto. Así que bueno, que no, pues está bien. ¿Por qué agarran algo que no es suyo? No, y si hay. ¿Cuánto video hay últimamente? Pues bueno, ¿no a Chepita? A Chepita Cacatúa de la papaya fresca de Humán. Nuestra querida Chepita. ¿No le robaron su bicicleta hace una semana más o menos? Ya la recuperó. Pero pues sí. O sea, hay mucha gente que entras a las casas, a los comercios y demás, y son ratas. Son ratas. O sea, de verdad. Entonces, pues a la cárcel, ¿no? Por cometer este tipo de delitos. Mira, han habido videos donde hasta una señora robando un celular, igual un señor, en una panadería, no sé si lo vieron. Cosas que pasan aquí en el estado. Entonces hay que tener mucho cuidado porque cada vez hay proliferación de ratas, amigo. Sí. 6:48, vámonos al corte y regreso, no le cambien. Soy Juanelo, buenos días.
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3: Son las 6:49. 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
1: 6:54, 6:54 aquí en La Comadre 98.5. Dos personas, un hombre y una mujer, lamentablemente perdieron la vida ayer por la tarde en el periférico poniente de Mérida, más o menos a la altura del kilómetro 47, después de un accidente vial en el que la camioneta en la que viajaban chocó contra un señalamiento de tipo bandera allá de periférico. El por qué chocaron, pues está bajo investigación por todas las causas, ¿no? Elementos de emergencia y corporaciones de seguridad llegaron hasta el lugar donde confirmaron el fallecimiento de estas dos personas. La Fiscalía General del Estado fue quien realizó todas las diligencias periciales correspondientes para determinar las circunstancias exactas de este siniestro. Como les hemos dicho siempre, hay que manejar con mucha, mucha precaución, respetar los límites de velocidad. No sabemos en qué momento pueda ocurrir un accidente en donde lamentablemente alguien pueda perder la vida. 6:55, música y regreso. Calibre 50 llega hasta La Comadre 98.5. Soy Juanelo. Te recuerdo nuestro WhatsApp 9992-3995-26. Dime si te gustaría que comencemos con el código Comadre a las 7:30 de la mañana el día de hoy. Repórtate conmigo. Buenos días.
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1: 6 de la mañana, bueno, ya siete en punto porque acaba de cambiar el reloj, ya 7 en punto. Oigan, bueno, la Secretaría de Seguridad Pública informó que el día de ayer fue atendido un incendio en un predio ubicado en la colonia San Juan Grande, aquí en Mérida, donde había mucha basura y objetos acumulados. Agentes estatales y bomberos llegaron al lugar y realizaron las labores para controlar y sofocar el fuego. Durante esta atención, 2 personas fueron valoradas por posible inhalación de humo. Una de ellas incluso presentó hipoglucemia y fue trasladada a un hospital para que pueda recibir atención médica. No se reportaron personas lesionadas por quemaduras, eso sí, pero la Secretaría de Seguridad Pública llama a que evitemos la acumulación de basura, de maleza, de plásticos, cartón u otros materiales que puedan llegar a ser inflamables en nuestras casas, nuestros patios, y reportar cualquier situación de riesgo al 911. Vámonos al corte y regresamos. No le cambien. Soy Juanelo. Muy buenos días.
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1: Son las 7 de la mañana con 7 minutos, 7 con 7, aquí en La Comadre 98.5. Bueno, ¿qué tal con esto que ocurrió en el fraccionamiento Viva de Canacín? Un señor mojó a una tianguista. Obviamente se grabó, se subió a redes sociales. Bueno, que la tianguista incluso decía... que iba a llamar al 911, iba a llamar a la policía. Correctamente ella, tal cual, como debe de ser, ¿no? Llamar al 911, que eso es importante. Sucede algo en tu contra, llama al 911 y pide ayuda. No, eso es súper importante. Horas después, vemos en las redes sociales también que vecinos llegaron a lapidar la casa del señor que salió con su manguera a mojar a esta mujer que venden los tianguis. Y de verdad, no hemos dejado de ver videos. Anoche me dormí tarde precisamente por eso. Estaba viendo los videos. Y yo decía, no puede ser esto, no puede ser. Hoy en la mañana llegamos a la chamba y los compañeros comentando la misma nota, ¿no? De, oye, ya viste esto y hay otro video y empiezan a salir más y más videos. A ver. Vamos a ir por partes, ¿no? El señor hizo mal, sí. Mojar a la mujer que vende el tianguis, sí. La pregunta es, para empezar, ¿no? ¿Se hizo la denuncia? Porque la mujer que fue afectada lo dijo en el video. Llama a la policía, llama al 911. Ella misma lo dijo independientemente de que sí le reclamó al señor, que estuvo correcto, yo igual le hubiera hecho lo mismo. ¿No? En reclamar y demás. La pregunta es, ¿hubo la denuncia? ¿La mujer esta tianguista puso la denuncia? ¿O qué onda? ¿Qué fue lo que pasó allá? Porque no se sabe. Ya incluso nuestros compañeros han estado investigando y no se determina exactamente qué fue lo que pasó. Ese es el punto número uno. Punto número dos. Y eso ocurre de una forma medio extraña, ¿no? Porque sí sabemos de que hay muchos, muchos tianguis. De hecho, en mi época de niñez no se le llamaba tianguis, ¿no? Se llamaba mercado sobre ruedas, si mal no estoy. Porque, por ejemplo, allá por La Esperanza, martes y viernes, para nosotros, yo de chavito, era mercado sobre ruedas, ¿no? Hoy que se dice el tianguis de La Esperanza, bueno, ya le cambiaron el nombre, sí o no, no lo sé, pero sigue siendo la misma cosa, ¿no? Al final de cuentas. Llegan vendedores a ofrecer de todo, comida, ropa, diferentes objetos, y no solamente allá, en varios puntos de la ciudad. Y les voy a comentar algo. Hemos ido, por ejemplo, a hacer activaciones a diferentes colonias, hemos recorrido varios puntos, y me acuerdo muy bien de un tianguis, el de la San Camilo, de la colonia San Camilo, si mal no estoy, es allá. Donde están, son varias las calles, ¿no? Que están ocupadas, los predios y demás. No hay lugar. Fíjense, permiten el paso de vehículos. Pero también eso es peligroso, porque hay gente que está caminando. Entonces, ¿cómo está esta parte de la seguridad? ¿Cómo está? O sea, para los transeúntes, para las personas que están en sus vehículos, o sea, los mismos tianguistas, ¿cómo está esta parte de seguridad, ¿no? Que eso es también importante mencionar. Pero bueno, en el caso de lo que ocurrió el día de ayer en el fraccionamiento Viva allá en Canacín, la pregunta que tengo, y es para los vecinos de allá del fraccionamiento, hay un lugar, hay un parque específico, no conozco la colonia, no conozco el fraccionamiento, hay un lugar específico como para que se pongan los tianguis allá en un parque, no lo sé, a los alrededores o calles más amplias, no lo sé, la verdad es que no sé. O siempre se ponen en calles, o sea, me refiero a calles lejos de un parque. O ya son muchos los tianguistas y ya no alcanzan en el parque y se tienen que estar ocupando las diferentes calles alrededor. Eso es lo que no sabemos. Para poder dar una opinión tal cual, pues tiene que ser así. Ahora bien, es el punto. Digo, defiendo y qué bueno que la mujer grabó todo, la mujer afectada, la que fue mojada, qué bueno que grabó todo para que quede por sentado, sin tema alguno, y que ojalá haya podido también interponer la denuncia correspondiente por el ataque que recibió. Yo entiendo esta parte. Pero ahora bien, lo que ocurrió después también está mal y también es un delito. El ir a lapidar una casa es daño en propiedad ajena. Legalmente, quienes lo hicieron, y están los videos, ¿no? Pues pueden ser demandados también. Entonces, aguas con eso. Sí, es que hay que hacer justicia por la propia mano. Y de todos los videos que hemos visto, escuchamos voces de vecinos, y dale, y con insultos, y no es la manera tampoco de arreglar las cosas. Yo entiendo que el señor hizo, pues, algo que no es correcto. Yo lo entiendo. Pero el lapidar la casa, dañarla, que sí, motos chocando la reja, o sea, todo eso está grabado. Y si el señor o la familia afectada así lo decide, puede ir e interponer una denuncia por daño en propiedad ajena. Y en la broncota que se van a meter absolutamente todos los que participaron. Entonces, aguas, porque muchas veces, exacto. Dice, vamos a hacer justicia y vamos a hacerlo. Sí, el señor estuvo muy mal en mojar a esta mujer que vende los tianguis. Muy mal. Pero lo que se hizo con piedras, de verdad, hemos visto videos como gente va cargando piedras y demás y va tirando y luego todos los demás, dale. O sea, incitando a la violencia. También eso está mal, porque incluso está penado. Entonces, no sabemos en qué va a parar este asunto, pero aguas de verdad, porque sí está complicado. 7:14, 7:14. ¿Nos vamos a ir a corte? Perfecto, vámonos al corte comercial. ¿Sí vamos a iniciar Código Comadre 7:30? Nos dicen aquí que sí. Entonces, bueno, pues vamos a dejar hasta aquí el despertador del día de hoy. Minutitos para que escuchen buena música. Y ahora iniciaremos 7:30 el día de hoy, solo por hoy. Ahora sí que como todos aquellos, solo por hoy. El Código Comadre, 7:30 de la mañana, aquí en La Comadre que se la mueve. Únicamente mensajes de audio. Así que a partir de este momento ustedes pueden empezar ya a enviar esos mensajes de audio indicándonos el nombre de la canción que quieren escuchar, el nombre del artista que la interpreta, y con eso es suficiente para que el equipo de producción vaya programando estas canciones desde las 7:30 de la mañana, el día de hoy, en el Código Comadre. Corte y regresamos con más música. Buenos días, soy Juanelo, este es El Despertador.

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1: Son las 7:15.
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1: Son las 7:28.
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Muy buenos días, compadres, comadres. Son las 7 de la mañana con 31 minutos, 7 con 31, aquí en La Comadre 98.5. Estamos iniciando el Código Comadre hoy lunes 29 de junio, después de como dos semanas, ¿verdad? Que no, nomás no. Como dos semanas de que no. Pero bueno, quédense en sintonía con nosotros, la vamos a pasar fenomenal esta mañana. Así que te invito a ti, compadre, comadre, a que te reportes. Ya estamos de regreso. Ya estamos de regreso. Ya, amigo, ya. Ya, es que se había actualizado parte del equipo y demás. Y bueno, pues ya tenemos todo listo. Ya hay más canciones. Hay algunas que todavía no tenemos. Una disculpita, pero bueno. Ya trabajamos en eso. Ya se tienen más canciones. Y eso nos encanta porque vamos a poder complacer a más personas. Ya saben, nuestro número de WhatsApp es el 9992-399526. Díganme qué canción quieren escuchar, qué artista la interpreta, para que entonces vayamos programando estas canciones poco a poco a lo largo de estas dos horas y media que vamos a tener de programa el día de hoy. Así que te invito a reportarte con nosotros, a enviar ese mensaje de audio para poder complacerte con muchísimo gusto.

0: Nos dice producción, ya llegaron, estábamos checando algunas cosillas, pero ya nos dice producción, ya tenemos el primer mensaje, ya sí, correcto, muy bien, vamos a escuchar.
1: Buenos días, Ivanero, saludos, Ivanero, con Código de Comare, la canción de Cumbia Bonita con Eduardo Núñez, esa sí la tienen.

0: Hola, buen día, Juanelo. ¿Podrías poner la cumbia francesa con el grupo Saya, por favor? Gracias. Un saludo acá hasta la frutería de Juan Pablo, doña Nelson. Gracias.
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Seguimos con más en el Código Comadre, 7:44 a.m. Compadre, comadre, ¿te gustaría escuchar alguna canción en especial? Bueno, pues quédate con nosotros, vamos a pasarla fenomenal esta mañana aquí en la Comadre 98.5. Envíame ese mensaje de audio indicándome el nombre de la canción que quieres escuchar, el nombre del artista que la interpreta, para que entonces vayamos programando tu canción poco a poco a lo largo de estas 2:15 que nos queda aún de programa. No le cambien, regreso. Soy Juanelo. Buenos días.

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1: Son las 7:45.
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11: Buenos días, Juanelo. Buenos días. A ver si nos puedes poner el día de hoy en tus manos de los Bibis en la versión de Kleiber y si no hay imagen. Si se puede, te agradecería. Gracias, saludos, buen día.
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Buenos días, Juanelo. ¿Será que me puedas complacer con la música de los BBs de Corazón Barato? Saludos para todos los flojos que trabajan de INA y parte de Hormiga.

Seguimos con más en este que es el Código Comadre. Son las 7 de la mañana con 57 minutos. 7:57. Recuerda, compadre, comadre, que estamos.

0: Estamos en el código, comadre. Así es, ya regresamos con el código después de como dos semanas más o menos, ¿no? Como dos semanas en donde nuestro equipo estuvo aquí chambeándole duro y tupido para tener más canciones. Así que te invito a reportarte con nosotros. Te invito a pedir tus canciones a través de los mensajes de audio directamente a nuestro número de WhatsApp, que es el 9992-3995-26. Dime qué canción quieres escuchar, qué artista interpreta la rola. Mira, con eso es suficiente para ir programando las canciones poco a poco. Ya nos quedan 2 horas de programa. Hoy comenzamos a las 7:30 de la mañana. Así que desde muy temprano, desde hace media hora, estamos pues programando las canciones esta mañana aquí en La Comadre 98.5, así que te invito a reportarte con nosotros, te invito a seguir pidiendo tus canciones. 9992-3995-26 es nuestro número de WhatsApp. Recuerda también que mientras más rápido envíes el mensaje, más rápido también va a llegar, va a sonar tu canción, mejor dicho. Entonces, bueno, pues ya lo sé, es que a mí me llegan las canciones. Ustedes la piden, le llega el mensaje a nuestro equipo de producción y obviamente ellos ya nos dan el pitazo, nos avisan, oye, ya hay canción, ya hay esto, ya hay lo otro, nos la programan con todo y su mensaje. Entonces eso es maravilloso, de verdad, es un gran trabajo el que hace el equipo de producción aquí en La Comadre 98.5 para tener el código Comadre todos los días. Vámonos con música, no es cierto, vámonos con el corte y regreso. Buenos días.
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2: Son las 7:59.
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10: Buenos días, Juanelo. Buenos días, Juanelo. Hoy me puedes complacer con una melodía de Capitanes de la Cumbia, El Gorrón, aquí para los amigos del grupo Reima. Gracias, Juanelo. Gracias y feliz inicio de semana.
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0: ¿Qué tal, Juanelo? Buenos días, queremos escuchar. No quiero queso con los duendes locos de Motul. Muchas gracias.
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0: Buenos días, Juanelo, buenos días. Compláceme con la canción de Ese Vato No Te Quiere de los Superlamas. Gracias.
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0: Buenos días, Juanelo, buenos días. Compláceme con la canción del zapatito de los Pica Pica. Excelente inicio de semana.
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0: 8 de la mañana, 17 minutos, 8:17, momento de irnos al corte comercial. Seguimos con más en este que es el Código Comadre. Te recuerdo, nuestro número de WhatsApp es el 9992-399526. Dime qué canción quieres escuchar, qué artista la interpreta. También mensajes de audio para que entonces nuestro equipo de producción vaya programando las canciones a lo largo de esta hora 43 minutos que nos queda de programa. Así que no lo pienses más, repórtate con nosotros que estamos para servirte en este que es el Código Comadre. También te invito a darle me gusta a nuestro Facebook. La Comadre Meet es nuestro nuevo Facebook. Allá subimos constantemente promociones especiales. Tenemos de todo, así que no lo pienses más y repórtate con nosotros. Vamos a pasar muy bien esta mañana aquí en La Comadre 98.5, en este que es el Código Comadre. Corte y regreso. Buenos días.
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17: Buenos días, Juanelo, buenos días. A ver si nos puedes complacer con Popurrí saxeando con los Pichus de Capitanes de la Cumbia. Gracias, saludos.

Seguimos con más en este que es el Código Comadre, 8:33, 8:33, momento de irnos al corte comercial. Ya saben que seguimos aquí complaciéndote, compadre, comadre. Te recuerdo, nuestro número de WhatsApp es el 9992-3995-26. Dime qué canción quieres escuchar, qué artista la interpreta, por supuesto, para que entonces vayamos programando tus canciones poco a poco a lo largo de esta menos de hora y media que nos queda de programa. Todavía tenemos chance, ¿eh? Así que mientras más rápido envíes ese mensaje, más rápido también vas a escuchar tu canción aquí en La Comadre 98.5. Vámonos con el corte comercial y regreso. No le cambien. Soy Juanelo. Buenos días.

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1: Son las 8:34.
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10: ¿Qué tal, Juanelo? Muy buenos días. Si me puedes complacer con la canción de Enamorado de una amiga con Alfredo el Pulpo. Muy buenos días y bendiciones para todos. Feliz inicio de semana.
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0: Buenos días, amigo de la comadre. Voy a pasar con la canción Magdalena Magdalena del grupo La Vecindad. Buenos días.
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0: Continuamos con más en el Código Comadre, 8:45, 8:45. Te recuerdo, compadre, comadre, nuestro número de WhatsApp es el 9992-399526. Dime qué canción quieres escuchar, qué artista la interprete, ya con eso es más que suficiente. Todavía nos queda una hora con 14 minutos, porque ya son las 8:46. Una hora con 14 minutos antes de terminar el programa el día de hoy. Eso quiere decir que todavía tenemos el tiempo, el espacio, para que te sigas reportando conmigo. Ya sabes nuestro número de WhatsApp y solamente aceptamos mensajes de audio. Repórtatela de ya. Mientras más rápido lo hagas, más rápido también vas a escuchar tu canción. Vámonos al corte y regreso. No le cambien. Buenos días, soy Juanelo. 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
2: Son las 8:46.
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8: Buenos días, Juanelo, te mando saludos. ¿Será que me puedes poner la canción de Rigo Domínguez, Piel Candente? Te escuchamos acá en Santiago. Saludos al amigo Ernesto. Gracias.
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18: Bueno, para todas ellas hicimos un tema bien bonito. Mejor no se los platico, mejor se los canto. Dice así.

Buen día, Juanelo. Los duendes locos. El gordito pachanguero. Saludos.

0: Seguimos con más en el Código Comadre, 9 de la mañana en punto, momento del corte comercial. Y ahora regresamos porque seguimos complaciéndote esta mañana de lunes 29 de junio, aquí en la Comadre 98.5. ¿Qué pasó? Sí, amigo, ya estamos a nada, de que termine el mes, ya mañana se acaba junio. Ya mitad del año, no puede ser, ya vayan pensando cómo van a decorar su casa para diciembre de una buena vez. ¿Qué color le van a poner de esferas al arbolito? ¿No? Sí, amigo, la verdad es que sí, estamos bien contentos, pero al mismo tiempo preocupados porque el año se está pasando rapidísimo, muy, muy rápido. Vámonos al corte y regresamos, no le cambien. Soy Juanelo, buenos días.
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2: Son las 9:01.
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15: Buenos días, Juanelo. Buenos días, Juanelo. ¿Será que me puedes poner la cumbia La Candona de Alfredo el Pulpo? Por favor, saludos.
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0: Buenos días, mi Juanelito, tanto tiempo. Oye, ¿será que me puedes complacer con la música de Furia Latina, La Cola, la nueva? Porfa, aquí extrañándote. Saludos.
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1: Buenos días, Juanelo. ¿Será que me pueda complacer con la canción de La Tracalosa de Monterrey, Un par de cerdos? Para toda la banda del CDH, para Jorge Scholl, para Frankie Mucul de Noguayún, para Ezequiel de Noguayún, para Víctor Chuk, el Pixero, para Julián de Quinchil y toda la banda del CDH, muchas gracias. Siempre escuchamos La Comadre.

0: Seguimos con más en el Código Comadre. Apresúrate, compadre, comadre. Te quedan 44 minutos para solicitar tus canciones en el Código Comadre. Ya estamos prácticamente terminando el programa. Y digo prácticamente porque, bueno, ya tenemos varias canciones, pero todavía tenemos el espacio para unos cuantos temas adicionales. Así que te invito a reportarte con nosotros. Ya sabes, nuestro número de WhatsApp es el 9992-399526. Dime qué canción quieres escuchar, qué artista la interpreta. Mira, con eso es suficiente para ir programando poco a poco estas canciones el día de hoy. Corte y regreso, no le cambien. Soy Juanelo, buenos días.
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2: Son las 9:16.

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12: Buenos días, Juanelo, buen día, Juanelo. Escuchando desde Jomuy, Yucatán. ¿Será que me puedes compartir con una canción de Río Domínguez? Fiesta. Fiesta suavecito. Saludos.

0: Hola, hola, Juanelo, buenos días, buenos días. A ver si puedes poner ahí el nuevo homenaje de a Palomitas Calientes de Versace. Gracias, saludos.
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0: Seguimos con más en el Código Comadre, 9:32, 9:32. Ya sabes, compadre, comadre, nuestro número de WhatsApp es el 9992-3995-26. Dime qué canción quieres escuchar, qué artista la interpreta. Y con eso es de verdad suficiente para que vayamos programando tus canciones. Ya nos quedan 28 minutos antes de finalizar el programa, tiempo suficiente para que envíes ese mensaje a la de ya y nos pidas esa canción, ¿va? Vámonos al corte y regreso con más complacencias. No le cambien, soy Juanelo. Muy buenos días.
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2: Son las 9:32.
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12: Buen día, Juanelo. Compláceme con la canción de Rigo Tobar, Mi Testamento. Gracias.
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0: buenos días, Juanelo. ¿Será que me puedes complacer con la canción de Nelson Cancela? ¿Qué es lo que pasa?
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0: Ya estamos llegando ahora sí a la recta final del Código Comadre el día de hoy. Te invito a reportarte con nosotros a la de ya últimos espacios disponibles esta mañana, que empezó el Código Comadre, por cierto, a las 7:30 de la mañana, 2 horas y media de programa, 2 horas y media en donde ustedes han hecho la programación aquí con nosotros en La Comadre. Corte y regreso, buenos días.
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0: Son las 9:44.
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13: Juanelo, buenos días. ¿Me puedes complacer con la canción La guitarra y la mujer con los caminantes? Para Bertita, saludos.
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0: Buenos días, Juanelo. Me podría complacer con Rigo Tobar. Amor sincero. Gracias. Excelente inicio de semana.
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0: Buenos días, Juanelo. Buenos días, Juanelo. ¿Me puede poner una canción de Junior Clan, Señora Mía? Gracias, Juanelo. Gracias.
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2: Son las 9:58.
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0: Continuamos, continuamos en La Comadre 98.5 y nosotros les damos la bienvenida a esta frutería espectacular que ya está más que lista. Hoy es lunes de Museo Paranormal, por supuesto que vamos a tener sus relatos, anécdotas paranormales, preguntas para don Jorge Moreno y por supuesto que iniciando la semana con ustedes, ya casi finalizando este mes de junio, pero bueno, arrancando esta semana de Lunes Paranormal, por supuesto, con todos ustedes. Y también, si no me equivoco, ya está listo por allá el señor Julio Valdespino. ¿Dónde andas, Julio? A ver si nos escucha. Adelante, sí, Julio. Sí, sí. Listo. Ah, bueno, ahí está. Bienvenido, hermano. Julio.
1: Gracias, hermano. Qué honor poder estar con ustedes. Gracias, David, por pedir que estemos en este espacio.
0: Sí, ¿no de sabes? Hecho, lo solicité desde muy temprano. Que tiene que estar Julio, tiene que estar Julio. Y ya sí, se logró, bendito Dios, se logró.
1: Hermano, gracias. Aquí estamos para cumplir tus deseos, lo sabes, y para llevarle diversión a toda la gente, por supuesto, porque la diversión está más allá del marcador. 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Aquí estamos invitándoles para que vengan, para que se diviertan, para que le metan un gol a la comadrita y se lleven uno de los premios que tenemos aquí para todas y todos ustedes, edición limitada de colección. Así que la invitación está hecha, vengan. Repito, estamos en el mercado Miguel Hidalgo, que es el mercado de Chuburná. Mercado Miguel Hidalgo Chuburná, así dice aquí. Así que aquí les estamos esperando para que vengan, para que jueguen. Es muy sencillo, ustedes tiran un penal, si le meten gol a la comadrita se van a llevar uno de los premios que tenemos para todas y todos ustedes. Así que vengan, prueben suerte y se van a llevar su bonito regalo. David, hermano, Jorge, también un saludo. Les regresamos los micrófonos y en un ratito más nos escuchamos. No te estoy hablando
0: de dólar, pero tengo el cambio en mi padre. Perfecto, Julio, en un ratito regresamos contigo. Mientras tanto, pues como yo les decía, ya estamos en nuestro lunes de Museo Paranormal y ustedes ya pueden empezar a enviar sus mensajes a través del 99 92 39 95 26.
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0: Lunes de Museo Paranormal y por supuesto don Jorge Moreno ya está más que listo, mi George. Pues ya comenzamos con el primer enlace con Julio Valdespino, pero tenemos más de las historias que el público ya nos envía, nuestros frutiescuchas. ¿Cómo estás, mi George? Buenos días.
3: ¿Qué tal, David? Muy buenos días a todos. Un saludo para toda la gente. David, sé que a ti no te gusta el fútbol, pero te tengo que decir algo. No,
0: yo amo el fútbol.
3: Ah, bueno. Ajá, ¿quién crees que juega en una hora? Dentro de una hora, a las 11 de la mañana.
0: México, no.
3: Brasil.
0: ¿Brasil?
3: Es su cuarto partido. Es de eliminatoria directa. Si pierde, se va a casa. Y menciono esto por la famosa profecía de lo que va a ocurrir con Brasil. Entonces,
0: ¿Será que hoy sí bajen los alienígenas?
3: Esperemos, ¿no? Porque llevamos años esperándolos. Y que la profecía de esto, la profecía de lo otro no se cumple. Y ya ves que según se decía que en un partido de Brasil durante el Mundial iba a ocurrir algo. Pues hoy puede ser su último partido de Brasil. Así que pues posiblemente hoy ocurra algo. Ya jugó 3 partidos previos Brasil. No ha ocurrido nada extraordinario, nada relacionado con la profecía, pero vamos a ver hoy.
0: Oye, y yo no quiero imaginar lo que habrá pasado con la vidente que estuvo diciendo que iba a suceder. Y de hecho, a raíz de esta predicción, mi George, empezaron a salir, que ya te había yo comentado la semana pasada, los fragmentos de la película esta de Chris Pratt, si no me equivoco, que es lo mismo que ella narraba. Un juego muy importante, al parecer, a Brasil en la película. Llegan estos seres que no llegan como tal a destruir nada, sino que al contrario, en la película llegan a pedir ayuda. Sí. Y quieren llevarse a humanos para que los ayuden a pelear, que porque si no el mundo se les iba a acabar a... Exacto. Ellos ahí donde estaban. Y bueno, la conversación se dio en torno a esto porque ella decía que era lo que iba a suceder. Estuvo el día del partido, la fecha que ella había dado, estuvo en un programa en vivo con gente comentando esta situación y no pasó nada.
3: Así es.
0: Pero lamentablemente fue el día que tembló en Venezuela.
3: Y también lo relacionaron
0: con eso. Y lo relacionaron con eso. Yo siento que, híjole, yo siento que más que profecía de ella que tenga que ver con los temblores, yo creo que fue casualidad. Y como que a lo mejor la gente que sí creía en ella empezó a decir, a lo mejor no bajaron, pero sí tiene que ver con los temblores. Con los temblores. Tiemble, ¿no? Yo creo que no.
3: No, ya no. Digo, a nivel mundial, digo, todos los días pasan situaciones. Digo, no tan tan graves como los terremotos de 7.5 grados, etcétera. Pero sí diario ocurren situaciones, ¿no? Entonces el que es creyente ciego en ella, pues cualquier cosita que haya pasado en otra parte del mundo lo iba a relacionar.
0: Lo va a relacionar con eso, pero bueno. Oye, mi George, ya comenzaron a llegar mensajes. Vamos a ver qué dice por acá. A ver. 99, 92, 39, 95, 26. Ya está don George listo para escuchar sus mensajes. Dice, buenos días, David, don Jorge. Que tenga bendecido inicio de semana con la familia. Una pregunta. La semana pasada, en el cuarto de nosotros y de mi nieta, pasó una sombra y salió por la ventana. Quiero decir que mi esposa y mi nieta se dieron cuenta y estaban sorprendidas. ¿Qué explicación puede tener Gregorio Acosta desde la Crescencio Rejón? O sea, su esposa y su nieta, al parecer, sí vieron una sombra, vieron que atravesó y salió por la ventana. ¿Qué podría ser esto?
3: Bueno, aquí algo que siempre digo cuando escucho este tipo de cosas es que si lo vio más de una persona, eso ya es algo muy importante, ¿no? Es decir, no fue sugestión, no fue imaginación, no fue algo que alguien haya pensado que fue real y no, porque digo, una persona se puede sugestionar o le puede parecer ver algo, pero el que lo vean dos al mismo tiempo, evidentemente ahí ya partimos de algo real. Si no hay explicación lógica con esa sombra, es decir, que no haya sido alguna sombra de la calle, alguien que haya pasado por la ventana, etcétera, pues simplemente, digo, no me gusta decir el concepto simplemente, porque digo, es algo importante el tema de los fantasmas, pero muy probablemente fue un fantasma, un espíritu viajero. Los fantasmas están rondando pues prácticamente en todas las casas, en cualquier momento, en cualquier lugar. Es algo que para muchos puede ser extraordinario porque pues no diario lo ves, puede ser sorprendente cuando te toca verlo, sobre todo cuando lo ves por primera vez, pero es algo muy común que estén deambulando en todas las casas y no necesariamente, eso siempre lo comentamos, si ves una sombra o una silueta fantasmal en tu casa, no necesariamente es tu abuelito o alguien que haya vivido alguien allá.
0: Incluso algo que alguien que hayas conocido en vida no tiene nada que ver, ¿verdad?
3: Exactamente, ¿no? Hay muchos estudios en donde se ha comprobado que los llamados espíritus viajeros, pues así le llamamos, pues son almas en pena que a lo mejor nunca te conocieron en vida, nunca vivieron incluso por el rumbo en donde está tu casa actualmente, pero al estar deambulando como almas en pena en cualquier lugar, pues les llama la atención algo de tu casa, cualquier cosa, ¿no? Desde lo más irrelevante que te pudieras imaginar, les llama la atención algo, pasan por allá y da la casualidad que en ciertos momentos tienen una energía lo suficientemente fuerte como para que tú, en este caso tu familia, los vea. Pero sí hay que aclarar que aunque es algo sorprendente y que a muchos les podría dar miedo, no son peligrosos, no están ahí para agredirte, simplemente tómalo como una anécdota.
0: Exacto. Oye, y precisamente eso, mira, por acá nos mandan, nos mandan los enlaces de la portada de la revista esta Economist, y no sé si es real, pero al parecer en la portada ya estaba lo de los temblores, fíjate.
3: Ah, también no me digas.
0: Fíjate que eso es lo que estamos intentando ver. Estos son algunos de los videos de las teorías del sismo de Venezuela. Entonces, al parecer lo que entiendo es que en la revista esta donde se han ido cumpliendo poco a poco, que ya venía pautado, por decirlo de alguna manera, que iban a haber estos temblores. ¿Qué tan cierto será?
3: ¿Ya sabes la teoría de por qué tembló en Venezuela?
0: Fíjate que yo escuché ayer casualmente una teoría que no se me hace descabellada para nada, sin importarles el que estén lastimando a mucha gente, todo con tal de la ambición, del dinero y del poder. ¿De qué les estamos hablando?
3: Mira,
0: ahorita vamos a un corte comercial y ahorita lo platicamos, porque fíjense que yo escuché esa versión ayer, no sé si fue en un podcast o algo, y digo, tiene lógica, porque recuerden que comenzamos prácticamente el año con lo de Maduro. Uh-huh. Extrajeron a Maduro, digamos, de Venezuela, y después empezaron a suceder cosas extrañas en este país, y ahora con los temblores, hay una teoría por ahí. Salió también por allá un chavito que se hizo muy viral, que predijo los terremotos, no sé si lo viste en redes sociales, un chavito como de, ¿qué será? 16 años o algo, que decía que iba a temblar. Ahorita vamos a ver si encontramos el video. Regresamos, no tardamos. ¿Qué creen ustedes? 99-92-39-95-26, es lunes de Museo Paranormal.
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0: Continuamos el lunes de Museo Paranormal. Seguimos leyendo sus mensajes, pero antes me voy contigo, Julio. Adelante.
1: Gracias, mi hermano. Pues seguimos invitándoles para que vengan, para que se diviertan, para que jueguen con nosotros, que le metan gol a la comadrita y se lleven un premio. 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A un ladito, de hecho, entre la iglesia y el campo de fútbol. Aquí estamos esperándoles para que vengan, para que tiren su penal. Tres oportunidades les vamos a dar para que le metan gol a la comadrita y se lleven uno de los premios que tenemos para todas y todos ustedes. Así que vengan, apúrense, solo vamos a estar un rato más. Vengan, hagan el intento, que estoy seguro lo van a lograr y se van a llevar uno de los bonitos premios que tenemos para todas y todos ustedes. 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Aquí mero nos van a ubicar y aquí les vamos a estar esperando. David, sigue con lo tuyo, que yo estoy muy picado con eso que estás diciendo.
0: Gracias, Julio. Regresamos. Y nos quedamos, mi George, de lo de Venezuela. Mira, por acá nos mandan la portada del Economist, donde supuestamente en esta portada, que normalmente sale a principios del año, cuando está finalizando el año.
2: Desde diciembre.
0: Desde diciembre, más o menos, como que publican lo que va a venir, según. Lamentablemente. Y afortunadamente, o no sé si solo lamentablemente, la mayoría de las veces se ha cumplido, Jorge. La mayoría sí. De las veces, ¿sí o no?
2: Exactamente, y hay que aclarar algo, ¿no? Por una parte, yo creo que un 50% de estas predicciones, más allá de que sean proféticas o que alguien diga, pues, tiene una bola de cristal o algo, la mitad de ellas es porque tienen especialistas en cada materia que saben más o menos lo que viene, y como lo que siempre hemos dicho, ¿no? A lo mejor hay esferas de poder muy grandes a nivel mundial que ya dictan lo que viene en el siguiente año, ¿no? La gente, pues ya, obviamente gente con muchísimo dinero, y más que dinero, con poder, que ya saben lo que va a venir, y por eso de pronto se plasma. Pero hay cosas que no dejan de sorprender, que de pronto salen, y tú dices, ¿pero cómo es que lo supieron?
0: Mira, por acá, vamos a ver si le podemos poner un poquito de audio, porque lo que dice esto, escucha, mira.
3: Copa de vino tinto que aparece en la portada de Economist. Todos decíamos, ¿pero por qué? ¿Por qué sale la copa de vino tinto? Salía el agua. ¿Por qué parece que la copa de vino tinto está como agitada y moviéndose? Por el terremoto, hermano. ¡Qué bueno! Tenemos la copa de vino tinto como moviéndose por el temblor. Ya veis cómo genera el tanque. Y se mueve y sale el vino tinto por fuera, que yo lo relacionaba incluso con el sacrificio humano. ¡Y boom! También lo atiné en la época, porque hostia, también simboliza. Daros cuenta, en el cristianismo.
0: Ah, es que sale como una copa.
3: Sangre, ya lo sabéis, es el vino, pero bebes la sangre. Cuerpo de Dios, el cuerpo de Cristo también lo tomas.
0: Ah, es que sale en la portada como una copa de vino. Lo sabéis. Como que se está saliendo, digamos, el vino, como que si estuviera agitado en el dibujo y como que está saliendo. Y recordemos que los videos que se han hecho muy virales han sido de que cómo se ve que está comiendo la gente y de repente está temblando, ¿no?
3: Vemos la gráfica sísmica y vemos temblar a Trump y a los otros dirigentes. Muy bueno, hermano.
0: Entonces, bueno, eso es una de las cosas, pero...
2: Perdón, ¿y tú sabes por qué habla del vino tinto?
0: No sé.
2: Porque a los venezolanos se les dice así, los vino tinto. De hecho, a la selección de fútbol le llaman la vino tinto. Entonces, no es una casualidad que el vino y que la sangre de Cristo, no. Es la vino tinto. Es como que hubiera un mariachi, por ejemplo, ajá, en algo que pasa en México. Pues el mariachi es México, ¿no? En este caso,
0: o sea, que
2: les dicen vino tinto.
0: Súper armado ya desde siempre, ¿no?
2: Tal cual por el vino tinto.
0: Bueno, pues resulta que ayer te decía que vi un podcast y no se me hace muy descabellado el fragmento que vi, que tú también ya lo viste. Cuéntanos, ¿qué es lo que dice? Repetimos, no es que nosotros lo estemos diciendo, pero suena interesante, ¿sí o no? Suena interesante y podría ser real.
2: Sí, definitivamente. Y para platicárselos un súper breve contexto, ¿qué fue lo que ocurrió hace unos días? Dos terremotos enormes en Venezuela, uno de 7.5 grados Richter y otro de 7, ¿no? Y a una distancia más o menos de, creo que de 15 kilómetros uno del otro, ¿no? El epicentro. Ahora aquí viene esto. Y eso ustedes lo pueden comprobar porque yo me tomé la molestia de checar si era real lo que decían. Unos geólogos estuvieron diciendo, y es algo, y esto que les voy a comentar es algo básico entre los que estudiaron geología, ¿no? Nosotros que no sabemos ni idea de eso, pues no podemos relacionarlo, pero cualquier geólogo lo puede comentar, lo puede decir, e incluso lo pueden checar ustedes en Wikipedia, etcétera. Según esto que comentan los geólogos, es imposible que dos terremotos de esa magnitud ocurran a minutos de diferencia y a menos de 40 kilómetros de distancia. Es imposible, nunca había pasado, y esto ocurrió a 15 kilómetros de distancia. Es decir, de manera natural las placas tectónicas no podrían hacer esta reacción de dos terremotos, porque el segundo, a diferencia de lo que muchos pensaron, no fue una réplica, ¿no? Recordemos que cuando hay un terremoto, por lo general vienen unas réplicas minutos y horas después, pero son mucho más leves que el principal. En este caso, no fue una réplica lo que ocurrió minutos después, fue un terremoto completamente independiente. ¿Y qué están viendo, a qué conclusión están llegando los geólogos? A que el segundo terremoto, principalmente, más que el primero, fue provocado, es decir, recordemos que pues a principios de año pues derrocaron a Nicolás Maduro en Venezuela, tomó de cierta manera el control del gobierno de los Estados Unidos, y Venezuela, para los que no lo saben, es uno de los principales productores a nivel mundial de petróleo. Hay muchísimo petróleo bajo su territorio, o sea, petróleo para los próximos 50 años y quizás mucho más. Y Estados Unidos está de manera aborazada y desmedida haciendo una explotación brutal y grandísima del petróleo. Pero para sacar el petróleo bajo la superficie se tienen que hacer explosiones para que la roca se abra y puedan extraer el petróleo. Entonces, según se cuenta y según la conclusión a la que igual están llegando los geólogos, y ellos aportan pruebas, es que son tantos los terremotos, las explosiones que está provocando el gobierno de los Estados Unidos en Venezuela para extraer el petróleo, que eso mismo está dañando las placas tectónicas, eso propició este terremoto donde lamentablemente ha perdido la vida pues muchísima gente, ¿no? Entonces, pues obviamente sabemos cómo pues el imperio estadounidense trabaja cuando se habla de petróleo, ¿no? A lo mejor pues no le importa mucho las vidas humanas. Evidentemente ellos, al extraer el petróleo en grandes cantidades, saben de los riesgos que habrían, pero pues no le están importando, porque al final de cuentas lo importante para ellos es el petróleo.
0: Fíjate que cuando vi eso mismo, digo, tiene lógica, porque a fin de cuentas por eso era la desesperación de este trompetas de extraer. Y acuérdense que la extracción de este personaje, digo extraer, porque el otro día escuchaba de que, pues como no se le ha comprobado algo al señor oficialmente, no se le puede decir capturar, porque capturar es porque ya sé que tú hiciste algo y te vamos a detener y te vamos a capturar. Pero en este caso fue una extracción, que se lo llevaron supuestamente. Entonces, supuestamente, al sacarlo, pues a fin de cuentas, siempre el objetivo de estos señores del poder de allá de Gringolandia era el petróleo. Pero lo que te digo, lo que te platicaba fuera del aire, de hecho ya estamos transmitiendo a mi canal de YouTube, por si quieren conectarse, suscríbanse al canal David Barrera MX en YouTube, suscríbanse, ya está Don George allá en la transmisión. Les vale, con tal de extraer y de tener lo que quieren, les vale que si se ocasiona este temblor y todo esto, les vale que haya personas que estén sufriendo y que pierdan la vida por la situación del terremoto, porque a ellos lo que les interesa es seguir sacando el petróleo, nada más.
2: Por supuesto, y es que antes de que Estados Unidos invadiera Venezuela, pues evidentemente los venezolanos sacaban petróleo todos los días, de eso se sostenía su economía, pero digamos que era una cantidad decente o limitada, en parte por los pocos recursos económicos que tiene Venezuela, es decir, no tenían tantas refinerías, no podían sacar tanto petróleo, extraer tanto petróleo al mismo tiempo, pero cuando llega a Estados Unidos, evidentemente, con la tecnología que tienen, con el dinero con el que cuentan, y por la premura de tiempo, porque saben que esto no va a ser eterno, es como que un tiempo limitado por en lo que existen, ponen un nuevo gobierno en Venezuela, ellos están contrarreloj, ellos tienen que sacar la mayor cantidad posible de petróleo, porque en cualquier momento se les acaba la minita de oro, ¿no? Entonces, pues no les está importando tener que dinamitar varias partes de ahí con las consecuencias terribles para los venezolanos.
0: Y con el lado paranormal, entre comillas, por ahí decían lo de este niño que supuestamente anticipó los sismos en Venezuela, vuelve a lanzar otra advertencia. Mira, acá es un fragmentito lo que vamos a poner.
4: Bendiga. Si estás viendo este video, esta es la Escuchen. Segunda parte de la del mensaje profético que tiene el Espíritu Santo para ustedes, para toda la iglesia, y que nosotros seamos apercibidos. Mi nombre es Jesús López y en este momento comenzaré a decir la información que me dejó el Espíritu Santo de su parte el día de hoy.
0: Esto fue de ayer.
4: Hoy 30 de mayo del 2026 y dice de la siguiente manera: ahora bien, esto le dirás a los pueblos de la tierra de mi parte, yo ven Elohim Hoshen Rafa Shabaot. Ustedes, pueblos inmorales, amantes de lo profano, sigan en lo que hacen y sigan matando a mis profetas y a mis ángeles. Les deseo aclarar algo. Todo lo que tenga que ver con la carne, de la carne es, y no se alimenta ni entiende al espíritu. Mi hijo dejó instrucciones.
0: Bueno, esto por lo que entiendo, él lo dijo en mayo. En mayo, ¿es correcto?
2: El 30 de mayo, según menciona.
0: Ajá. Y veo que esta nota es del día de ayer, 28 de junio, porque hoy es 29. Sí. Ayer subieron en este noticiero, no sé, redes sociales, esto que él ya había dicho de hace.
4: El trino de la perversidad es el homo.
0: A ver.
4: Bueno, y les deja el Señor, Isaías 50.
0: Pues yo siento que él lo mezcla mucho con el rollo de la religión, con todo esto de la religión, pero con religión o sin religión, coincidencia o no, sucedió lo que dijo.
2: Sí, es que ayer lo dieron a conocer y ayer se empezó a hacer viral, porque evidentemente el 30 de mayo, cuando él lo menciona, como pues no es alguien conocido, pues uh-huh. Como que pasó sin pena ni gloria esta información, ¿no? Como que, un profeta más, ¿no? Un chavito Ajá. Que está diciendo que va a pasar tal cosa, ¿no? Y como no lo dice de manera clara y contundente, mezcla muchas cosas de religión, pues como que no causó impacto. Pero ya cuando se cumple esta profecía es cuando pues ya
0: todos ya voltean a ver.
2: Exactamente.
0: Vámonos un corte, regresamos, no tardamos.
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0: Continuamos, Julio Valdespino, vamos contigo, adelante.
1: Gracias, mi David. Oye, Jorge, David, comadritas, compadritos, seguimos aquí en Chuburná. Estamos junto al mercado de Chuburná, entre la iglesia y el campo de fútbol. Aquí les estamos invitando para que vengan, para que jueguen con nosotros, para que se diviertan, porque recuerden que la diversión está más allá del marcador. Ya han venido varias personas, han intentado, todavía no ha caído el gol. Pero a lo mejor tú eres quien se va a llevar el premio. Así que aquí te estamos esperando, la cuestión es muy sencilla, solo tienes que tirar un penal, meter la pelota en cualquiera de los hoyos y te vas a llevar un premio. ¿Vas a jugar? Ven, ándale, órale, ¿cómo te llamas?
17: Enrique.
1: Hola, Enrique. Bien sencillo, mano.
17: Es que escuché esta canción.
1: Ah, qué bueno, Enrique, qué bueno que nos estés escuchando. Mira, aquí está la pelota, la vamos a poner de ese lado y vas a tirar. Si metes la pelota en cualquiera de los cuatro hoyitos que están ahí, el premio va a ser tuyo. Colócala como te acomodes mejor para que puedas tirar tu penal. ¿Ahí está bien? Perfecto. Entonces, dale, hermano. Tienes tres oportunidades. Y así como él, amigas, amigos, ustedes también vengan. Aquí les estamos. ¡Ay! Cerquita. Les vamos a estar esperando aquí en el mercado de Chuburná, el mercado Miguel Hidalgo. Estamos entre la iglesia y el campo de fútbol. Así como lo está haciendo Enrique. Vienen, se divierten, tiran. Y en una de esas te llevas el premio que tenemos para ustedes. David, regresamos a los micrófonos. Seguimos atendiendo, mi buen amigo.
0: Gracias, Julio. Gracias. Regresamos contigo en un momentito. Oye, mi George, nos están enviando mensajes por acá. Quiero pensar que esto es un sueño, porque nos dice: hola, David, don Jorge, buen día. Quisiera saber, por favor, qué significa que te tiren gasolina en el cuerpo y te prendan fuego, pero al final no te pase nada. Muchas gracias. No nos dice que es un sueño, ¿verdad? Pero yo quiero suponer que es un sueño, porque si no, ¿cómo mandó el mensaje?
2: ¿Verdad? Desde el Orán lo mandó.
0: Ajá, desde el Orán, o sea, porque no dice si es un sueño, solo dice: quisiera saber, por favor, qué significa que te tiren gasolina en el cuerpo y que te prendan fuego, pero al final, que no te pase nada. Muchas gracias.
2: ¿Por qué
0: gracias.
2: Me lo hicieron? Si no le he hecho nada a mi vecino. ¿Por qué me lo hizo mi vecino, no?
0: Dice,
2: no,
0: pues bueno. Dice, es un sueño, dice, bueno. Jaja, perdón, bueno. Dice, pues sí, porque digo, te hicieron, ¿no? Eso,
2: que nos
0: denuncia.
2: Nosotros, que vaya con su abogado, ¿no?
0: Claro, claro, pero ya nos aclaró que sí es un sueño, eso no, pensé, qué
2: bueno.
0: Digo,
2: qué
0: porque
2: bueno,
0: si no,
2: qué bueno.
0: Toda chamuscada iba a mandar su sueño,
2: bueno,
0: ¿no?
2: Bueno, no hay una interpretación como tal, pero sí algo muy parecido y muy similar. Es decir, cuando algo o cuando alguien está atentando contra tu vida, haciéndote algo que pueda peligrar tu vida, como en este caso, pues lo que te están aventando, normalmente simboliza el temor que tienes a fracasar en situaciones que no estén relacionadas con dinero, ¿no? A lo mejor en tu vida amorosa, en tu vida sentimental, en alguna cuestión de salud, a lo mejor estás en un tratamiento o algo, ¿no? Entonces el temor que tienes a que salgan mal las cosas en este sentido hace que de pronto sueñes con que están atentando contra tu vida en general, de cualquier forma, ¿no? En este caso, pues aplicaría, yo creo, que tu sueño.
0: Ok, y por acá otra persona que pues no tiene nada de paranormal, pero que se sueña corriendo un maratón, ¿Qué significa soñar que corro un maratón y no es la primera vez? Es como la tercera vez que lo sueño.
2: Ah, pero pues mira, qué interesante, porque este es de los pocos sueños que se interpretan de manera casi literal. Es decir, cuando tú tienes alguna meta en la vida, estás tratando, no sé, a lo mejor estás buscando terminar la prepa, terminar la carrera, buscar un trabajo nuevo. O sea, cuando tienes una meta en la vida, ya sea en cuestiones de dinero, en cuestiones de pareja, no sé, a lo mejor tienes planes casarte este año, estás juntando dinero. Cuando tienes una meta muy clara en la vida, normalmente se sueña con carreras largas, es decir, con un maratón, no una carrera de 100 metros, ¿no? Entonces, si tienes una meta, pues a lo mejor en la vida, por eso estás soñando en eso. Ahora, ¿qué te recomendaría? Aquí tú solamente dijiste a nivel general, ¿qué significa soñar con un maratón? Si en el maratón sueñas que estás muy cansado, que no estás logrando llegar a la meta, pues simboliza esa situación que sientes, ¿no? De que no vas a llegar, pero si estás pasando la meta sin problema, quiere decir que vas a lograr tus objetivos.
0: Ok. Jorge, por acá nos mandan una foto de unas piedritas. Y no como la que le gustan a algunas compañeritas que conocemos, sino que piedritas como de tipo de río. Y nos pregunta esta persona que si son, dice: Jorge, buen día, por alguna extraña razón, eso es lo raro, mira. Por alguna extraña razón aparecieron estas piedras en mi trabajo y quisiera saber si son las famosas piedras de Aluches o qué son. Aclaro que nadie las trajo, nadie sabe quién las puso, solo aparecieron de un día para otro.
2: Pues mira, sí, son muy parecidas a las famosas piedras de río, no son las favoritas, por así decirlo, de los aluches, porque las que le gustan los aluches, si bien es cierto, son redondas, son más pequeñitas y son de las tradicionales, no las piedras de río. Pero sí, en un momento dado, no se descarta, no descartaría que si no hay alguna explicación lógica para que llegaran hasta allá, alguna aluche las haya llevado, ¿no? Digo, averigua en tu trabajo, bueno, si, me imagino que ya averiguaste, ¿no? Ya preguntaste a todo mundo si no las han llevado. Si no hay una explicación lógica, pues posiblemente una aluche es el que las haya llevado a ese lugar.
0: ¿Pero cuál sería la finalidad? Porque sabemos que lo de las leyendas de los aluches es eso de las piedritas, que les gusta tirar piedras como para hacer maldad. Bueno, no maldad, travesuras, ¿no?
2: Sí,
0: travesuras.
2: Para espantar a los intrusos. Normalmente se les conoce como los juguetes de los aluches porque los que lo han visto y los sacerdotes mayas comentan que les gusta mucho, mientras más redondas mejor, ¿no? Les gusta uh-huh. mucho jugarlas, tenerlas en las manos y a veces las dejan en ciertos lugares, ¿no? Entonces son como unos juguetes. Entonces, en este caso, no necesariamente es que se lo hayan aventado a alguien por tratar de sacarlo de ahí, sino que a lo mejor, si es una lucha, a lo mejor estaba jugando con ellas y por algún motivo las dejó
0: se
2: por ahí.
0: Se quedaron allá, ¿no?
2: Exactamente.
0: Que eso de las piedritas está interesante. Recordemos que en estos, como especie de altares o de casitas que les hacen, pues se dice que también por allá pueden ver y encontrar esas piedras la gente que ve esto, ¿verdad, George?
2: Sí, es común que donde se ponen sus altares, ahí incluso hay gente que busca piedritas muy redondas y se las ponen allá como ofrenda.
0: Dice, buen día, porfa, don Jorge, felicite a mi hija Marieli Panti por su cumpleaños. De antemano, muchas gracias.
2: Ah, pues un saludo, muchas gracias por...
0: Marieli.
2: Por Marieli Panti, creo que es Panti, ¿verdad?
0: Oh, Panti, yo digo Panti como Panti medio, no, Panti creo.
2: Yo sé que el apellido es Panti, ¿no? Muchas felicidades y pues que vayan a festejar esta semana al restaurante Más Allá, ahí le cantamos las mañanitas.
0: Dice, buenos días, David, buenos días, Jorge, yo creo que no pasará nada el día de hoy en el estadio porque la final va a ser México contra Brasil, saludos.
2: Ay,
0: sí.
2: ay. Sueña.
0: Y luego vemos que sí... Y luego vemos que ese día que jueguen en la final, ese día pasa lo que habían dicho. ¿Te imaginas?
2: No, hombre.
0: El rating hasta arriba. Dice, hola David, don Jorge, les iba a mandar este mensaje la semana pasada, pero no pude. El domingo regresábamos de casa de mis suegros en Tzibalchen, Campeche, pasando Uxmal. Entre el tramo de Uxmal y Muna, vimos una señora parada a un costado del camino. Literal, en medio de la noche. No había nada ni nadie más que ella. Vestía una blusa roja y un short de mezclilla. A mi esposa y a mí nos dio un poco de miedo porque dijimos, no, pues no hay nada cerca. Qué sospechoso que esté ahí parada nada más. Pensamos que podría ser un alma en pena, ya que sabemos que en ese tramo han ocurrido accidentes fatales. Y pues hemos visto ovnis en ese mismo camino. Ya les había mandado esa historia también. Saludos y excelente día. Es que pues realmente, ¿qué hacía una persona sola en ese tramo?
2: Exactamente, ¿no? Sí ubico por donde lo mencionan, ¿no? Pues por ahí casi no hay, prácticamente no hay casa, no hay algún pueblo cerca. Y no tendría lógica que una mujer sola esté parada a esa hora, ¿no? Muy posiblemente habrá sido algún espíritu, algún alma en pena. No necesariamente de alguien que haya fallecido ahí en ese tramo, porque sí es cierto, ahí han pasado muchos accidentes fatales, pero pues a lo mejor fue el espíritu de alguien que estaba deambulando en ese momento y pues ellos tuvieron la buena o mala suerte de verlo.
0: De verlo, ¿no? Oye, por acá nos mandan una foto, otra vez la cuestión de cucarachas. Dice, buen día, el día de ayer en la noche, antes de dormir, nos dimos cuenta que había cucarachas, como 10 sin exagerar. El año pasado también nos pasó. Y solo nos pasó una noche como ayer. ¿Significará algo? Y pues nos mandan la foto, pero así muy exagerado. Ay, no son de las cucarachitas, sino que son de las
2: grandes. Bueno, normalmente aquí hay dos situaciones que te puedo decir, ¿no? En muchas ocasiones son indicios de brujería. Cuando te tiran algo en tu casa para hacerte un embrujo, aparecen cucarachas, pero aparecen por varios días consecutivos. Uh-huh. Una vez, si ocurre esto una vez y luego ya no hay, pues a lo mejor se trató de alguna comida que dejaste, algún resto de algo o alguna situación con explicación.
0: A veces por el calor también dicen, ¿no?
2: Exactamente, ¿no? Por eso yo siempre digo, primero hay que descartar todo lo lógico, ¿no? Si de pronto hay una infestación de hormigas o de cucarachas en tu casa, pues primero tírale desinfectante, o sea, o tírale algo, o cobaigón, cualquier cosa para que se vayan. Y si ya luego de eso sigue ocurriendo y tú limpias el lugar y está perfectamente limpio y sigue ocurriendo, entonces sí, es un indicio de brujería.
0: Exacto. ¿Qué es lo que tú has dicho? Que a veces como que te tiran cierta cosa que para el humano no es perceptible, pero para los animales sí.
2: Exactamente, ¿no? Y esto siempre
0: me gusta... Los insectos,
2: pues. Siempre me gusta aclararlo porque hay quien dice, ¿y cómo es indicio de brujería? ¿El brujo lleva las cucarachas? ¿El brujo tira las hormigas? No, no es esto, sino que te tiran en la fachada de tu casa o en el techo o en algún lugar un líquido que es inoloro para el humano, o sea, no sientes algún olor característico, pero que sí atrae a este tipo de alimañas y por eso de pronto se infesta la casa.
0: Perfecto, dice, normalmente hay una o dos cucarachas, pero mi perrita las desvive. Siempre bueno. Se limpia y hormigas hasta dentro del agua para tomar ahí.
2: Ah, eso sí puede ser peligroso, eso
0: sí,
2: sean pendientes.
0: Está raro.
2: Una limpia.
0: Vámonos un corte, regresamos.
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0: Continuamos con más, vámonos contigo, Julio Valdespino, adelante.
1: Gracias, David, seguimos invitándoles para que vengan a jugar. Ya hubo dos goles, ya dos personas ya se llevaron su premio. Ustedes también pueden venir, divertirse y llevarse estos premios que tenemos para ustedes. Recuerden que la diversión está más allá del marcador y hoy le estamos invitando a jugar, a que le metan gol a la comadrita. Estamos a un lado del parque de Chuburná, del parque del mercado de Chuburná, sí, en el parque donde están los juegos, entre la iglesia y entre el campo de fútbol. Aquí les estamos esperando para que vengan, para que jueguen, para que se lleven el premio, como lo han hecho ya algunas personas. Así que aquí estamos, todavía vamos a estar un ratito más disfrutando de la sombra, del aire que está aquí riquísimo. Así que les repito la ubicación, estamos junto al mercado de Chuburná, el mercado Miguel Hidalgo, estamos entre la iglesia y el campo de fútbol. Aquí estamos esperándoles, mi David, Jorge, comadritas, compadritos. Vengan, recuerden que la diversión está más allá del marcador.
0: Gracias, Julio, gracias. Y por supuesto que nosotros continuamos con más en este lunes de Museo Paranormal. Dice por aquí, que normalmente, lo de las cucarachas que nos decía el último mensaje. Sí, como ya lo ha comentado George, a veces pudiera ser otra cosa, o a veces pudiera ser simple y sencillamente cuestión natural, ¿no, George?
2: Sí, definitivamente, por eso siempre hay que observar, estar pendientes, porque en muchas ocasiones se trata de situaciones que tienen explicación lógica.
0: Dice, esa teoría de está en el podcast de FEPO de hace unos días. Saludos, buen inicio de semana. Ah, lo que decíamos del petróleo.
2: Sí, así es.
0: Sí, de hecho creo FEPO lo comentó y yo lo vi que otras personas igual lo estaban comentando. Y por lo mismo decimos de que sí tiene lógica y podría ser. Sí, y aparte por cuestión de poder y de dinero, miren, cualquier cosa puede ser posible, ¿no?
2: Sí, y más que no está afectando directamente a la población de los Estados Unidos, ¿no? Porque exacto, esa extracción, digo, si fuera en Texas, donde hay muchos pozos petroleros, a lo mejor el gobierno lo pensaría dos veces, ¿no? Por si perjudica a su población, pero en este caso, en otro país, pues, evidentemente lo pueden hacer sin
0: claro, ningún problema. Oye, dice por acá, buenos días, David, Jorge, ¿es verdad que los viernes es cuando trabajan los brujos? He salido en la madrugada, 2 o 3 de la mañana, y huele muy fuerte como azufre.
2: Bueno, martes y viernes son los días en donde se activan o se reactivan los trabajos de brujería o magia negra. Desde el lunes, desde el jueves, los hechiceros que practican la magia negra es cuando más se enfocan en hacer este tipo de rituales, porque se dice que perjudican más en martes y viernes. Así que más bien, una persona que está siendo trabajada por magia negra va a empezar a sentirse mal tanto físicamente como emocionalmente, principalmente los martes y viernes desde la mañana.
0: Ok. Dice también por acá, a ver, vamos a checar, es que tarda en... Buenos días, David, Jorge, a las 11 a.m. juega Brasil, va Japón, ¿creen que ahí pase la teoría de lo que hablan? Es un partido de eliminación, entonces los ojos de todo el mundo estarán en ese juego, ¿qué opinan? No lo sé, porque yo a mí el día que había dicho la vidente, yo estaba esperando y hasta mis palomitas saqué.
2: Pues, ¿qué opinamos? Que en media hora lo vamos a saber. El partido
0: en media hora.
2: En unos minutos empieza. Y ojo, acá hay una situación. Si hoy pierde Brasil, está eliminado del Mundial. Y si no ocurre nada extraordinario,
0: no
2: pues
0: creo.
2: Entonces creo que fue otra profecía errada. Ahora, si Brasil gana hoy, juega los octavos de final el próximo sábado, domingo, si no me equivoco. Entonces otra vez se alargará el conteo regresivo para ver qué pasaría el sábado o el domingo cuando juegue, ajá, este equipo.
0: Ok.
2: No sabemos.
0: A ver, dice, buenos días, ya por fin vacaciones de mi escuela y feliz de poderles escuchar desde el inicio del programa. Saludos, soy Guillermo Franco. Saludos, Guillermo.
2: Saludos.
0: Ah, sí, mucha gente ya está de vacaciones, ¿verdad?
2: Sí, ya está.
0: Dice... Buenos días, David, Jorge, yo pienso que vivimos controlados por los extraterrestres, porque no me explico cómo cosas tan sencillas como los colores u objetos tienen esos nombres, para qué sirven, quién se los dijo al ser humano, soy Roger, dice.
2: Creo que ya vio la película de La Revelación.
0: Ah, lo dice. ¿Allá lo dice?
2: Más o menos.
0: Podría ser. Bueno, fíjate que a raíz de todo esto que está pasando, pues resulta que están sacando de nueva cuenta la película de Jim Carrey, la de Uma, ¿cómo se llama? ¿Cuál? La de donde Jim Carrey se da cuenta de que vive en una simulación.
2: Ah, donde está encerrado en una como burbuja, ¿no?
0: El show de Truman, ¿no?
2: Truman Show.
0: Truman Show. Sí, Truman Show.
2: Sí, la vi.
0: Y la neta es,
2: no está tan descabellado.
0: Es que... O sea, que a él, o sea, lo que él en la película tiene como papá, como mamá, como todo, son actores.
2: Todos son actores.
0: Son actores, ¿no? Y que cuando él, o sea, su vida era transmitida en un como tipo reality show 24/7. Y cuando él decide, le dan la opción de que te sigues viviendo en esta realidad o quieres
2: salir.
0: Y es cuando se ve como que sube unas escaleras y supuestamente para abre irse la puerta para salir del show. Entonces, hoy día está retomando mucha fuerza esa película de Truman Show, que tiene muchos años que salió.
2: Sí, mucho.
0: Entonces dice, hablando de predicciones, hay un capítulo de Los Simpsons donde la final del mundial es Portugal y México. Saludos, David, saludos, Jorge. Ok.
2: No va a pasar.
0: No creo que pase. Bueno, yo no sé. La verdad, en cuestión de fútbol no sé, pero Ahí son las teorías. Dice, teorías de conspiración versus ciencia. Nos mandan por acá, que alguien ya copió de ChatGPT, creo, y dice por acá. Debido a la naturaleza técnica y poco conocida de sus experimentos, el proyecto ha sido durante años el centro de...

0: Sí, por supuesto, aquí la clave está en para qué lo haces, y para que haya más riego en las cosechas, por ejemplo, o para una guerra, ¿no? Como en el caso de Estados Unidos contra Irak.
1: No, yo les voy a decir algo. Obviamente todo lo que salga, que preguntes relacionado con terremotos y con todo, no te van a decir ellos, sí, sí lo estamos haciendo a propósito. Te van a decir que la ciencia dice que no pasa nada y las teorías de conspiración son las que siguen. Pero yo digo que ellos mismos saben perfectamente que lo que están haciendo está mal, pero no... O sea, digo, está mal porque están afectando a mucha gente inocente.
0: Sí, incluso, y esto que decimos de la extracción de petróleo en Venezuela, o sea, no es nuevo. O sea, desde hace décadas ha habido un grupo de ambientalistas, pero pues no han tenido mucho eco. Se han quejado de la forma en cómo se extrae el petróleo, incluso en México, en todos lados. O sea, no crean que nada más es meter una manguerita y al fondo del lecho marino y ya sale el petróleo. O sea, tienen que hacer tienen que utilizar para empezar una gran cantidad de agua para hacer este tipo de explosiones y todo el show que conlleva extraer petróleo, pues es un daño ecológico muy grande, ¿no? Entonces también de ahí se ha manejado todo esto, pero pues evidentemente ahí está el dilema de que pues el petróleo pues hoy en día es indispensable para que la sociedad funcione, ¿no? Prácticamente todo está hecho de petróleo, entonces no solamente la gasolina, los combustibles, sino muchos otros elementos. Entonces, pues a veces es una cosa por otra.
1: Ok, mira, por acá dice, ¿cuál es la fecha? Averigüen cuál es la fecha exacta que publicó el video del niño que profetizó los terremotos. Pues allá dice mayo, pero 30, pues
0: 30 de mayo.
1: O sea, no sé exactamente cuál sea, pero hace... Bueno, cuando pasó lo del terremoto, después de que pasó, salieron de que el niño ya lo había dicho, habrá sido en mayo, y bueno, pues...
0: Sí, eso sí se comprobó, sí fue el 30 de mayo. ¿Qué pasó? Que no se hizo muy viral, o sea, mucha gente dijo, una profecía más, y como está medio confusa también, como que nadie le dio la importancia, y hasta que ocurre esto, pues es cuando ya empiezan a hablar más de eso.
1: Dice David, ¿qué saben de la secta que el día del temblor bailaban y cantaban que la tierra tiemble, soy José Alfonso? Eso es lo que dicen. Hay un video por allá circulando de que... Pero pues no tiene nada... Bueno, no tiene nada que ver, o sea... O no sé. Todo podría pasar. Dice, bueno, lo de la fecha, pues ya salió lo de mayo. Y pues si tienes alguna duda, pues búscale ahí exactamente en los videos y ya checas. Buen día, David. La noche anterior tuve un sueño bastante raro. Que me invitaron a una casa por un primo, pero al llegar él estaba comiendo de un jarrón y en el jarrón había tierra roja con gusanos. Cuando lo vi y le hablé, tenía una mirada como poseído y me contestó, lárgate, con una voz que no era la suya. ¿Qué significará? ¿Problemas, chismes o algo? Saludos, excelente lunes.
0: Pues sí, cuando tienes pleito, cuando sueñas, independientemente de la forma, ¿no? Cuando sueñas que tienes un pleito con un ser querido, un familiar, etcétera, simboliza, es una especie de presagio de que algo va a pasar o que hay ya cierta tensión entre ustedes dos, ¿no? A lo mejor tienes algún problema con esta persona y está a punto de estallar y por eso soñaste esto.
1: Exacto. Vámonos un corte, regresamos, no tardamos, tenemos más.
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3: Continuamos con más. Vámonos contigo, Julio Valdespino, adelante.
4: Gracias, mi hermano. Oye, pues seguimos aquí jugando, invitando a la gente para que venga y le meta penal a la comadrita. Aquí estaba haciendo su intento. ¿Cómo te llamas?
5: Lore.
4: Ahí está, Lore. Ok, y aquí estábamos jugando y aquí seguimos jugando. ¿Tu nombre?
5: Enfaril.
4: Ahí está.
5: Enrique.
4: Ahí están todos ellos, están aquí participando, jugando, porque saben que la diversión está más allá del marcador. Ya vamos a un ratito más, de hecho ya me voy a despedir en este momento. Quiero agradecerles, pero si tienen chance, amigas, amigos, comadritas, compadritos, de venir aquí al mercado de Chuburná. Sí, exactamente, tiene razón Alejandro. David, si tú quieres, nos quedamos más tiempo, tú dices.
3: No, váyanse, porque nos está pidiendo la gente que regresen mañana o pasado.
4: ¿Eh? Ok, perfecto, así lo haremos. Tus deseos son órdenes, sí, hermano. Sí. Entonces estaremos unos minutos más. Vengan, estamos en el mercado de Chuburná, entre la iglesia y el campo de fútbol. Aquí les vamos a estar esperando ya solo unos minutos, porque tenemos que irnos, porque el señor David Barrera así lo ha mandado. Así que, hermano, te mando un abrazo. Jorge, también para ti. Comadritas, compadritos, también un abrazo para todas y todos ustedes. Sigan con La Comadre 98.5. Soy Julio Valdespino. Gracias a Andrés Martínez, Alejandro Hernández y a todas las personas que han participado en esto que es Más Allá del Marcador.
3: Gracias, Julio. Ay, qué triste, ¿verdad? Se tienen que ir ahorita. No, hombre.
6: Los que nos vamos somos nosotros ahorita. Ya son las 11.
3: Ya son las 11. Exacto.
6: Les dejamos la transmisión hoy es del el partido. ¿Verdad? Gracias. Hasta la próxima.
3: Les vamos a poner barras de color y música, ¿verdad?
6: Escuchen el partido de Brasil.
3: Oye, dice por acá. Buen día, David. Hablando de profecías, como las del chavo que habla de lo religioso, a mí no hace mucho tiempo una persona me dijo que igual le habían dado a conocer ciertas cosas y una de esas es que la gente debe almacenar agua y comida y que deberíamos poner una cruz en el techo de la casa porque esa será la marca que te salvará y el día final el cielo se iluminará más fuerte que el sol. La gente no podrá mirar al cielo y el que lo haga se desvivirá. Yo en esos momentos dije que a lo mejor estaba loco, pero ya con todo lo que está pasando ya no sé qué pensar. Yo creo que estamos viviendo el final de los tiempos. Pues es que de que están pasando cosas raras, pero el que venga alguien y te diga, va a pasar esto y va, o sea, también si se sugestiona a la gente, luego es ahí cuando suceden cosas malas, ¿sí o no, George?
6: Sí, definitivamente. Mira, a lo largo de la historia, bueno, a lo largo de mi vida, porque desde niño lo vengo escuchando, yo creo que hay tres tipos de profecías del fin del mundo, tres clasificaciones que han estado ocurriendo. Yo recuerdo cuando era un niño que, a lo que menciona esta persona, se decía que iban a haber tres días de oscuridad, uh-huh. O sea, que ya dentro de unos días iba a pasar, iban a haber tres días de oscuridad y los demonios iban a venir y nos iban a atacar y teníamos que estar encerrados en nuestras casas, no tener nada rojo dentro de la casa, había que rezar mucho, etcétera, ¿no? O sea, la profecía religiosa del fin del mundo, ¿no? Que cuando yo crecí dije, ¿será que fue esto real o lo imaginé? Porque me acuerdo que mi familia lo hizo, mis tíos lo hicieron y luego me voy dando cuenta que sí, fue algo que a nivel nacional o internacional mucha gente se encerró en sus casas, etcétera, ¿no? Entonces, por una parte es el fin del mundo de la teoría religiosa. Por otro lado, pues el cambio climático, ¿no? O sea, no tenemos, exacto, que creer en ovnis ni nada. O sea, basta con ver el cambio climático, la guerra del agua que existe hoy en día, donde cada vez nos estamos quedando sin agua, nos estamos quedando sin recursos naturales, la deforestación, los glaciares, etcétera. Entonces, esa es otra profecía más realista de que se va a acabar el mundo. Y en tercer lugar, pues la teoría extraterrestre, ¿no? La famosa presunta invasión de seres de otros, uh-huh, planetas, que independientemente si son seres que vivan en otros planetas o somos nosotros del futuro. El caso es que se habla de que va a haber un cambio de un orden, del orden mundial a través de los extraterrestres, ¿no? Entonces, si crees en la profecía del fin del mundo religiosa, del cambio climático o extraterrestre, al final de cuentas, pues cualquiera que llegue nos va a dar en la torre, definitivamente.
3: Exacto. Y aparte recuerden, igual que hay la leyenda, la teoría, ¿te acuerdas que ya lo hemos platicado aquí, George? Que ¿en qué año fue donde supuestamente cambiamos como de universo o algo? No sé si en el 2000 o en el...
6: 2012,
3: ¿no?
6: Sí, porque muchos interpretaban la profecía maya como un fin del mundo, de que iba a haber una guerra o que iba a desaparecer el planeta, como un fin del mundo. Uh-huh. Pero luego se empezó a manejar que era un cambio de era, Ajá. un cambio de este tipo de cosas, y donde no nos, ni cuenta nos íbamos a dar, y aparentemente no nos dimos cuenta de que iba a haber un cambio.
3: Exacto. Dice, ¿ya vieron el programa de History Monster Guest? El capítulo de los hombres de las flores está impactante. Soy Horus. Manda tu pack, David. Mándanos el enlace de el tráiler de esto. ¿De qué habla Horus? Dice, el capítulo de los hombres de las flores está impactante. No sé qué serie sea esa, pero mándanos el link o el tráiler, Horus, si tienes chance, para que veamos. Igual y está interesante. Es de History Channel, hace cosas muy buenas. Bueno, en History Channel desde hace años existe el programa este de alienígenas ancestrales.
6: Sí. Programas buenísimos. Bueno. ¿No? Inexplicable, donde salió Jorge Moreno.
3: Ándale.
6: ¿No?
3: Pero, pues, fue en History donde saliste allá. Tú. Es correcto. Y
6: fíjate que History, desde que salió, salió, tengo entendido, fue una especie de competencia de National Geographic, ¿no? Porque sí. National empezó a sacar temas también de las profecías.
3: O de Discovery.
6: Se dice que primero fue de National, luego de Discovery, pero la verdad son producciones muy padres, muy interesantes, que pues dejan con el ojo cuadrado más de uno, la verdad.
3: Y lo mejor de todo, que profesionales.
6: Exactamente.
3: Oye, mira, por acá nos mandan unas fotos de como que de una madera. A ver, vamos a escuchar el audio, qué es lo que nos quiere decir esta persona.
7: Buen día, David y Jorge. Quería yo contarles algo que me sucedió. Mi nombre es Juan Carlos. Yo soy carpintero. Esto me sucedió hace como 15 años. Estaba yo trabajando con un señor que era mi patrón. Él tiene unos supermercados. A eso se dedica él. Un día me dijo, oye, ¿será que me puedas cortar hacerme unos cajones para mi tienda? Sí, le digo, eso los hago, le digo. Entonces hay un procedimiento en los cajones que tú tienes que partir los costados para los cajones. Son unas maderas, ponga usted que de 20 por 40 de ancho. Entonces estaba yo partiendo las tablas, y como la cuarta tabla que estaba yo partiendo, vi que sacó chispas la máquina. Y digo, chispas, digo, pues si la madera no tira chispas. Y cuando volteé la tabla para volver a pasar la sierra, volvió a tirar chispas. Y cuando yo abrí la tabla, porque se llama partir tablas para costados, adentro había un cuchillo, la punta de un cuchillo. Y me quedé así sorprendido, digo, esto está bien raro, digo. Entonces mi teoría, o yo digo que lo más lógico, es que en el árbol alguien clavó un cuchillo y el pedazo de cuchillos se quedó ya, pero qué casualidad que en una tabla vino y yo al partir esa tabla, pues asomó el pedazo de cuchillo. Yo lo tuve guardado un buen tiempo, pero cuando yo me junté con mi esposa y vine a vivir con ella, a mí se me cayó en el camino y se me perdió aquella tabla y el cuchillo se me perdieron. Entonces se me quedó nada más la mitad de la otra tabla y la tengo acá guardada. Ahorita les mando una foto. Nada más se los quería contar, pues es algo raro, es algo extraño que me sucedió, no es muy paranormal, y la lógica es que sí, se clavaron el cuchillo y se quedó el pedazo de cuchillo dentro, pero era muy raro. Tenía yo estas fotos, ya hasta me lo estaban comprando, pero en su momento no lo vendí, lo tenía guardado y se me perdió. Es una lástima, se me ha perdido. Ahorita les mando la foto del pedazo de tabla que me quedó nada más, y les voy a mostrar dónde asomó el pedacito de cuchillo. Gracias.
3: Y de hecho ya nos mandó las fotos. Sí está raro, ¿no?
6: No, y aquí lo interesante hubiera sido si él sacaba el cuchillo, ¿desde cuándo? Porque así como pudo haber sido un cuchillo que hace 15 años alguien clavó en el Ajá. árbol, podría ser de 100 años, ¿no? O algo mucho claro. más antiguo, ¿no? Qué lástima que se le perdió.
3: ¿O qué pudo haber pasado que alguien enterró ese cuchillo en ese árbol? ¿Qué sucedió en ese momento? Y con el paso de los años, quiero entender que talan ese árbol para sacar madera. Resulta que él va a hacer muebles porque es carpintero. Y que aparezca eso.
6: Y qué casualidad que al talar el árbol, al llevárselo a la maderería, al cortarlo en tablas, quedó exactamente ahí el cuchillo y no se dieron cuenta antes como para sacarlo.
3: Ajá.
6: Muy interesante.
3: Está raro, ¿no? Está raro, pero interesante.
6: Sí, sin duda, ¿no? Qué lástima que se le perdió.
3: Pero bueno, ahí nos mandó las fotos. Ahí les vamos a compartir las fotos en Frutería Espectacular por si quieren ver esto que nos está comentando. Pues yo me imagino que sí se debe haber sorprendido al ver qué está pasando su máquina y por qué le va a salir chispas a la madera, ¿no?
6: Exactamente.
3: Que eso normalmente pasa cuando es metal. Pero bueno, dice, sigue viva la máquina Harp.
6: ¿Qué máquina?
3: Lo del proyecto Harp que dice, ¿no? Y si llega,
6: sí.
3: Y si sí llega México a la final, ¿se imaginan? Dice, fiesta un mes.
6: No va a llegar, ya se los dije.
3: Ya, Moni Vidente ya
6: Argentina,
3: lo predijo.
6: Argentina-Francia va a ser la final.
3: Moni Vidente Moreno ya lo dijo que no llegan.
6: Es más, los eliminan mañana. Ecuador pasa contra México.
3: Bueno.
6: 2-1.
3: Dice, en el departamento que habito están terribles las cucarachas. Les echamos flit y cayeron más de 5.
6: ¿De qué?
3: De 30, dice. Pues es que también allá.
6: Es lo que decimos, ¿no? Si en ese caso le tiras el flit y se mueren y al día siguiente ya no salen cucarachas, quiere decir que...
3: Algo pues, natural, ¿no?
6: Exactamente, tiene explicación lógica. Pero cuando siguen surgiendo cucarachas los siguientes días es por el líquido que te tiraron.
3: Oye, por acá nos envían, dice, buen día, les envío una foto que tomó la cámara de vigilancia de la sala de su casa. De la sala de su casa, de mi vecina. En la imagen se capta una persona del sexo femenino ya de edad avanzada. Mi vecina quiere saber si es algo malo. Le preguntó a su mamá si se levantó en la noche y le comenta que no. Y tampoco que se pare, y tampoco se parece a su abuelita fallecida. Ah, mira qué fuerte. Sí se ve él. Bueno, se ve una mujer. La cámara de seguridad lo captó el 28 de junio del 2000, o sea, es de ayer. 28 de junio del 2026.
8: A las 12 de la noche.
3: ¿No? A las 28, no, a las 6, ¿no?
8: A las 6 de la mañana.
3: 6 de la mañana con 12. Pero a ver,
6: se ve clarísimo, ¿no? Y en primer plano.
3: Ajá, se ve en primer plano, pero esta persona que nos está mandando lo de la cámara de seguridad, ¿tu vecina ya dijo que no es ninguna persona que conozca o algo así? O sea, esa mujer que se ve en la foto que nos acabas de mandar, ¿tu vecina que te reenvió la foto no es su mamá, no es su abuelita o alguien?
6: Bueno, y esto fue la, creo que la foto por el movimiento, ¿no? Pero si tuviera el video, el pedazo del video estaría genial de ver el momento en que se asoma, hacia dónde se va o qué es lo que hace.
3: Exacto. O sea, porque dice que sí, que viven unas personas. A ver, dice, sí, solo vive su mamá, su papá, su esposo y ella. O sea, es decir, hay 4 personas.
6: ¿Y la mamá no será entonces?
3: Su abuelita ya falleció hace más de 10 años, dice. Ok, pero tu vecina que te mandó esa foto que ahí vamos a compartir ahí en Frutería Espectacular para que la vean. ¿Tu vecina no te dijo si esa persona que se ve en el video no es su mamá? Pues es la única mujer que hay, ¿no?
6: Y supongo que no es su mamá porque si la hubiera reconocido diría, ah, pues es mi mamá que se paró y es algo normal, ¿no? Pero pues en este caso yo creo que aquí lo interesante sería preguntarle si no se parece a su abuela, la que falleció.
3: Exacto. O sea, no es...
6: Por el tipo de cabello,
3: por etcétera. El tipo de cabello o algo. A es ver.
6: Interesante. Porque sí, se ve en primer plano, o sea, como que pasó cerquita de la cámara, pero pues la cuestión es saber quién.
3: Imagínate que no sea ninguno de los que vive ahí, que tú veas eso en tu cámara de video.
6: No, pues en cualquier está. Momento puede pasar otra vez.
3: No, dice, no es su mamá, ya le preguntó, y su abuela no es porque no se parece.
6: Ah, ok, entonces puede ser otro espíritu.
3: Otro espíritu, por ahí deambulando. Otro fantasma, otro que no es ningún familiar. ¿Qué es lo que tú decías hace rato? Que muchas veces puede aparecer, pero no necesariamente tiene que ser un alma de alguien
6: que
3: conocido.
6: Conociste, exactamente, o que haya vivido en ese lugar, así que pues muy interesante.
3: La neta está interesante, ahí chequen la foto.
6: Y que chequen el video, ¿no? Bueno, muchas cámaras a veces no graban permanentemente, pero sí mínimo un día. Que chequen el movimiento del video a ver que a esa hora, a ver si no se ven algunas otras cosas.
3: Exacto. Vámonos un corte y regresamos, tenemos más.
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1: Continuamos con más. Y dice, ya dijo el del video que va a pedir a ver si la vecina le manda el video como para que nos lo envíe. Estaría muy bien, ¿verdad, George?
2: Sí, mucho mejor. Qué mejor checarlo con el video en movimiento que y no solo por la fotografía.
1: Exacto. Oigan, por acá dice también, vuelve a temblar en Venezuela. ¿Es de ahorita eso? ¿Es de ahorita? Que nos digan. Dice, buen día, frutos. Una pregunta, don Jorge. ¿Sí funcionan las lociones que venden en las tiendas esotéricas como llama clientes, tumba trabajos, dinero, ven a mí y todo eso? Preguntan.
2: Normalmente no funcionan porque se requiere un trabajo más completo. Es decir, si tú estás enfermo, tienes alguna enfermedad, pues con una aspirina no te vas a curar. Necesitas un complemento de varias cosas. Este tipo de líquidos solamente son complementos. Y, por ejemplo, hay lociones para atraer clientes. Pero si tu local no tiene protecciones, no está limpio, no está curado esotéricamente, no va a funcionar. Entonces, todo depende del procedimiento previo que tengas. Siempre lo indispensable es hacer una limpia, una protección al lugar. Incluso ya ni es necesario usar los líquidos. O si los usas, pues ya solamente como complemento. Así que depende mucho de este tipo de cosas. Y por lo general hay muchas lociones que he visto en algunos lugares donde venden que pues no te asesoran como debe ser. Así que pues no se recomienda.
1: Y muchas veces, a veces las personas están pues desesperadas tal vez por la situación y es cuando adquieren estas cosas y muchas veces no les funciona, la gran mayoría de las veces, ¿no?
2: Sí, pasa un poquito como con la medicina, ¿no, David? Si tú, por ejemplo, estás enfermo, tienes algo, pues estás caminando en la calle y ves a alguien que te dice, yo te curo, tómate esto, pues obviamente no va a ser lo mismo a que vayas con un doctor, con un especialista. Exacto. Aquí lo importante es primero que te chequen, hablando ya del tema esotérico, que te chequen qué es lo que tienes, porque a veces la persona es la que tiene un embrujo, una salación, y hace que ningún negocio que ponga prospere. Entonces, aunque hagas una limpia en tu negocio, si tú tienes el problema de este tipo de negatividad, pues evidentemente nunca te va a ir bien.
1: Ok, por acá nos dicen, hola David, Jorge, les relato lo que me pasó ya hace un tiempo. En donde empieza el Paseo Verde, cerca de Nora Quintana, pasé caminando ese tramo para salir hasta el otro lado del fraccionamiento. De repente escucho pasos detrás. Al momento no volteo a ver. Sigo caminando. En unos minutos más vuelvo a escuchar que alguien está detrás mío. Los pasos eran más cerca. A lo que volteo a ver y no veo a nadie. Seguí caminando y de nuevo otra vez los pasos. Escuchaban. Volteo a ver y nadie. Miré hacia abajo y había una serpiente muy cerca, como si me siguiera desde hace rato. Cuando me detuve a metro y medio de ella, me miró y luego se fue por un costado hasta perderse en la maleza. Fue algo muy extraño. Gracias por leerme. ¿Qué opinas, George?
2: Imagínate el miedo, ¿no? De primero tener la duda de que alguien te está siguiendo porque escuchas la maleza, no, luego volteas y es una serpiente.
1: Mira,
2: en este caso, yo creo que fue una casualidad, es decir, la serpiente estaba siguiendo hacia tu mismo camino, no es que te estuviera siguiendo, o sea, no hay algún embrujo, alguna salación o un trabajo de hechicería que haga que una serpiente te siga. Yo creo que fue una gran casualidad, por si tenías esa duda, no quiere decir que algún hechicero te la haya mandado o algo, ¿no? Simplemente dio la casualidad que donde tú estabas caminando, pues la serpiente igual estaba yendo hacia la misma dirección y por eso fue que lo viste, ¿no? Y la prueba es de que luego de que tú te detuviste, pues se fue hacia otro lado. Así que algo que ya tienes para contar, ¿no? Porque es muy poco común que pueda pasar esto. Exacto. Pero al menos no fue algo de brujería.
1: Por acá nos mandan un audio, vamos a ver si es...
3: Hola David, quiero comentarte algo sobre de la película que hace dos domingos pasados que lo vi junto con mi papá. Y de hecho, quiero comentar que cuando lo vi hay muchas cosas que es real, que sí es real. Una vez una cosa que me dijo mi papá cuando salimos del cine es que él vivió algo cuando él soñó pero real, real, real. Que él soñó con esos hombres grandes, rubios, nórdicos, los llamados pleyadianos, que él le habló, ellos conversaron con él y toda la cosa. Pero fue tan real que él me lo dijo, que yo sí le creí, sí le creo. Porque él, cuando vio la película de la revelación, se le empezó a recordar de ese sueño que él recordó, que recordó que vivió. Parecía tan real ese sueño que fue tan real, no sé, que me dijo que eran con esos pleyadianos.
1: Esa palabra pleyadianos, ¿cómo ha estado en tendencia últimamente hablando de redes sociales, mi George? ¿Qué te parece si vámonos un corte? Nos vamos un corte y ahorita, después de escuchar este audio, platicamos ya más extenso, porque resulta que en teoría esa foto que se hizo viral de Don Trompetas, en teoría serían pleyadianos estos seres que se ven en la foto, si la foto en realidad
2: es real.
1: Es real. Volvemos.
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12: Los pleyadianos nos mandaron el audio donde nos cuenta esta persona que su papá, imagínate, el papá, ni siquiera él, soñó en alguna ocasión eso. Quiero pensar que el señor, al ver esto de la película y todo, pues a él le vino el recuerdo de que en algún momento había soñado esto.
13: Sí, no cabe duda, ¿no? Y como bien mencionabas, últimamente ha estado muy de moda este concepto, ¿no? De los pleyadianos, uh-huh. A raíz sobre todo de la presunta visita de uno de estos seres a Donald Trump, pero yo no dudo ni por un momento que estos seres sí estén viviendo aquí, y de hecho hay quienes lo relacionaban con los nórdicos, ¿no? Los de la cultura nórdica, los de la gente que vive en Suecia, en Noruega, en Finlandia, se parecen mucho a este tipo de seres, ¿no? Altos, güeros, con el de tez muy blanca, muy altos, entonces pues no, nadie dudaría que a lo mejor tengan alguna especie de relación parental con ellos, ¿no? A lo mejor ahí se desarrollaron y los nórdicos, los escandinavos, sean descendientes de los pleyadianos ya aquí en el planeta Tierra.
12: Exacto, exacto. Bueno, dice por acá, buenos días, David, Jorge. ¿Por qué en las noches lloran los perros y no hay nadie, ni ambulancias? ¿Por qué todas las noches en la madrugada? Hay allá la teoría de que ven cosas, ¿no?
13: Exactamente, haciendo un lado alguna explicación lógica de que estén enfermos o que los hayan atropellado o los hayan golpeado o algo, pues muchas veces los perros se dice que tienen la facultad de ver espíritus o almas en pena, y a veces por eso les ladran, por eso les aúllan, y por eso aunque tú los veas y no estés viendo a nadie, pues es a los fantasmas a los que están viendo.
12: Ok, mira, ¿te acuerdas que hace unos meses platicamos de esta profecía que creo era una mujer, si no me equivoco, que hacía como una especie de cómic y que en el cómic iba como que plasmando sus profecías y que esas profecías habían sucedido en la vida real? Creo ya lo habíamos platicado acá. Sí. Dice por acá, dice, buen día, David, Jorge, ¿no será mejor dicho que se cumplirá la profecía de hace 25 años de la serie japonesa Capitán Tsubasa, en donde Japón contra Brasil se encuentran y el marcador quedaría 4-3 a favor Japón?
13: Pues mira, precisamente hace unos minutos iba a hacer un corte informativo. ¿Me
12: un
13: permites?
12: Corte, a ver, adelante.
13: Vamos al estudio, Joaquín. Minuto 32 del partido, ya inició hace 32 minutos, Brasil 0, Japón 1. Está ganando, wow, Japón. ¿Y esto qué quiere decir? Que si Japón gana, elimina a Brasil, se va del Mundial y ya no se cumpliría la profecía. Digo, a menos que en los próximos 50 minutos que quedan de partido ocurra algo sensacional.
12: ¿Te imaginas?
13: Y además, ahorita que dice eso de la profecía en donde Japón le gana 4-3 a Brasil, pues bueno, de entrada ya está 1-0. Vamos a ver, todavía faltan 60 minutos de partido.
12: Y dice, buenos días, Jorge, una pregunta. ¿Por qué dices que no va a pasar el de México y Portugal? ¿No, ¿No crees que México pase al quinto partido? Jorge, ¿qué opinas de la selección mexicana?
13: Pues opino que no va a pasar, o sea, podré yo ser mexicano, pero pues tampoco me cierro, ¿no? Exacto. O sea, simplemente no porque, ay, soy de México, vamos a ser campeones del mundo, ajá, vamos a llegar a la final contra Portugal, pues
12: que
13: no.
12: Todos quisieran.
13: Claro, una cosa es pero, querer pues, y otra cosa es ser realista, ¿no? Exacto. Entonces yo creo que mañana es el último partido de México.
12: Exacto. Oye, dice por acá, buen día, David, Jorge, el viernes te comenté de una serie sobre unos ovnis, de esto trata, ¿cuál será? ¿Cuál será? A ver, vamos a ver si se puede abrir el enlace que nos envían, y al parecer es...
14: extraterrestre. Todo el mundo está muy expectante, porque no solo les ha...
12: A ver.
14: Es la primera vez que la humanidad ve a un extraterrestre. Todo el mundo está muy expectante, porque no solo les ha proporcionado tecnología alienígena de forma gratuita, sino que también ha curado todas las enfermedades y ha transformado la Tierra en un paraíso. En el corazón de los humanos, la posición de ese extraterrestre es ya casi divina. Pero cuando realmente lo ven, nadie puede dar crédito a lo que ve y sienten miedo, porque su aspecto es como el de un demonio. Todo su cuerpo está cubierto de escamas rojo sangre, tiene cuernos y alas, como los demonios de las leyendas. Pero debido a toda la ayuda que ha brindado, al final los humanos deciden aceptar a Bill y seguir disfrutando de todo lo que les ofrece. Sin embargo, pronto el científico David descubre algo extraño. Desde la llegada de Bill, la ciencia y la tecnología se han estancado. Los humanos no han vuelto a inventar ni crear nada. David informa de este hallazgo a los altos cargos del gobierno, pero a ellos no les importa, porque ahora, con la tecnología alienígena de Bill, los humanos no necesitan hacer nada por sí mismos. Además, le revelan a David que Bill ha pedido ayuda a los militares para capturar un ejemplar de cada especie animal de la Tierra. David pregunta apresuradamente la razón, pero el alto cargo dice no saberla. David queda aún más desconcertado. Para descubrir el propósito de Bill, empieza a consultar todo tipo de libros. Finalmente, hace un descubrimiento asombroso. Bill ya había visitado la Tierra en tiempos prehistóricos, por eso su imagen aparece en los libros. Y si sus antepasados llamaron demonio a Bill, es porque seguramente Bill hizo algo malo en la Tierra. En ese momento, su novia le dice a David que Bill va a celebrar un banquete en la Tierra al día siguiente. Solo asistirán los altos cargos de cada país, pero ella ha sido invitada. David le pide enseguida que lo lleve. Durante el banquete, David encara directamente a Bill y le pregunta por qué ha bloqueado la tecnología humana y se ha llevado a los animales. Para su sorpresa, Bill no se esconde. Al contrario, dice que todo lo hace por el bien de la humanidad. Bill bloquea la tecnología para que los humanos se mantengan alejados de fuerzas peligrosas que podrían destruirlos. Además, Bill ya ha resuelto todos los problemas de la Tierra. Los humanos solo tienen que disfrutar de la buena vida. Y en cuanto a llevarse a los animales, solo quiere exhibirlos en su planeta. No hay mala intención. Al ver que nadie le cree, Bill, para demostrar que no daña a los humanos, busca a una mujer embarazada y le dice que puede hacerle un examen genético al feto para asegurar la salud futura del niño. Bill le pide a la mujer que ponga la mano sobre un disco. La mujer quiere negarse, pero bajo la fuerte presión de Bill, termina haciéndolo. En ese instante, una columna de luz blanca se enciende de repente, y todos quedan asombrados por la escena. Todos piensan que Bill realmente actúa por el bien de la humanidad. Pero David, entre la multitud, nota con agudeza que en esa columna de luz parecen haber símbolos especiales. David se apresura a copiarlos. Cuando llega a casa, descubre que esos símbolos representan coordenadas. Esto demuestra que Bill mintió cuando dijo que era un examen fetal, tras una noche entera de investigación.
12: Bueno, esto es una película del 2015 y se llama El fin de la infancia. El fin de la infancia, bueno, así se ha titulado este video, del año 2015. Se ve interesante, ¿no?
13: Sí, hay que verla, hay que verla.
12: ¿Y ya te has dado cuenta que este tipo de películas que hablan de estas cosas han salido ahora más a la luz con todo lo que está pasando?
13: Y siempre hemos comentado, ¿no? A lo mejor este tipo de guiones son hechos con algún fin, no solamente de entretenimiento.
12: Dice, buen día, frutos. ¿Y la teoría de que desvivieron a Oliver Tree por su documental de la Antártida será cierto? Fíjate que yo he estado viendo últimamente notas de eso, y no solamente de la Antártida. Él, ¿te acuerdas del rollo polémico esto que hay del Pizzagate? Que decían que, diciendo nombres de comidas, las redes estas muy, muy importantes, era para comer precisamente, pero no pizza. Sí,
13: claro, claro.
12: ¿Que te acuerdas que en algún momento Justin Bieber sacó una canción
13: donde
12: se llamaba Yomi Yomi, si no me equivoco, y donde hablaba de ese tipo de cosas?
13: También ahí está.
12: Pues se dicen que él estaba haciendo un documental de eso también, aparte de lo de la Antártida, y pues casualmente estuvo en este accidente medio extraño.
13: Pues ahí lo tiene, o sea, no creo que sea una casualidad, definitivamente.
12: Dice, hola David, Jorge, ya llevo una semana soñando que hago el ritual, de exorcismo, que reprendo el mal a un familiar, pero lo más raro, que sueño con una persona que jamás he visto. O sea, que estás soñando como que hace un ritual, claro, de exorcismo.
13: Bueno, esto posiblemente últimamente hayas escuchado del tema de los exorcismos, hayas visto alguna película, te hayan mencionado algo y por eso te interesó tanto el tema que sueñas que está pasando, ¿no? No hay una interpretación como tal, es decir, no es que no quiere decir que el Espíritu Santo te esté enseñando o algo así por el estilo, simplemente es cuando tienes el interés en un tema, es normal que de pronto sueñes. Ya sea el interés porque te llame la atención o incluso a veces hasta el miedo, el temor a este tipo de cosas hace que inconscientemente sueñes con ello, pero no quiere decir que a través de sueños te estén enseñando o que tengas que hacer exorcismos o que tengas que estar comprometido con algo.
12: Exacto. Oye, también acá dice, a ver, buenos días David, Jorge, ¿qué significa soñar que te lleva la Santa Muerte agarrada de la mano y te dice que le perteneces? Ya son dos veces que lo sueño, ¿es algo malo o bueno?
13: Aquí depende mucho de si la persona venera o no a la Santa. Si eres creyente de la Santa, si tienes tu altar o tienes alguna de ellas, el soñar que te está agarrando de la mano significa que estás bien con ella, que estás en paz con ella, que estás cumpliendo con las ofrendas o promesas que le estás haciendo. Ahora, si por otro lado tú no la veneras y no tienes nada que ver con ella, a lo mejor es un cierto interés que te están haciendo, no precisamente por venerarla, pero sí por el tema, por documentarte más, saber más de ella. A lo mejor tienes algún amigo, un conocido que la venera, que le ha cumplido algunas cosas y es el interés que normalmente tienes.
12: Ok. Dice por acá, a ver, bueno, tenemos un audio, vamos a ver si es para nosotros este.
15: Un gran saludo, don Jorge. Oye, David, hay que poner el partido. Ponga el partido para ver si sucede algo. Tienes que poner el partido.
12: Eso, vale, pues, voy a hacer ahorita. Estamos desconectando todo para poner el partido ahorita. Ahorita lo vamos a poner. Dice, buen día, Jorge. Ayer, sin querer, me encontré una película en YouTube que se llama Están Entre Nosotros. Es una película acerca de la señal WOW, ok, que unos científicos encontraron en la constelación de Sagitario en 1977, y trata de que los científicos se dan cuenta de que en realidad la señal es una respuesta a señales que se envían desde la Tierra, y de donde sale la señal es Oaxaca, en un laboratorio escondido en un pueblito en la sierra. Y una parte de los habitantes del pueblo en realidad son alienígenas que se hacen pasar por humanos y están hasta en el gobierno y silencian a todos los que lo quieren divulgar. Y un científico logra transmitir la verdad a través de la televisión abierta. Por cierto, el actor es Charlie Sheen. Ese que es parecido al día de la revelación, solo que esta película es de 1996. Saludos, David. Eso de la señal WOW, o sea, WOW, así como se escribe.
13: W.
12: Ajá, o sé que hay... ¿Te acuerdas que igual hace unos meses? Bueno, ahorita que regresemos lo platicamos. Oye, ya nos vamos. Ya así casi de rápido. Pero ¿te acuerdas que hace unos meses o a finales del año pasado platicamos aquí en el programa que por ahí alguien con un telescopio de estos científicos había captado que en alguna constelación, en algún planeta súper lejano, habían logrado captar como humo, luces, como que si fuera un lugar habitado?
13: Ajá, sí, sí, sí.
12: Y que eso les llegó la señal, que la señal la habían enviado de no sé hace cuánto tiempo y que todavía acababan de recibirla. Algo más o menos así es lo de la señal WOW, que es alguien que envió una señal y que esa respuesta llegó muchos, pero muchos años después, como que precisamente para que se den cuenta que sí había una respuesta, pero como no llega enseguida, uh-huh, o sea, no es un WhatsApp lo que estás mandando, sino que pasaron no sé cuántos años y quiere decir de que alguien en otra parte del universo,
13: lejísimos años luz,
12: vio esta señal y contestó. Regresamos, no tardamos.
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25: Hola, bebé David, ¿cómo estás, papito? Lo del hombre de las flores es trata de una historia real de unos ornitólogos que estaban buscando un ave que creían extinta en el Amazonas, y más no me equivoco. Y se van a buscar el ave y contratan a un guía de una tribu, y en el camino los empiezan a acechar por unos hombres pigmeos, así enanitos. La cosa que como va pasando el tiempo, los van matando de a uno en uno, y eran caníbales. La cosa que el único que quedó vivo fue el líder de la expedición, el ornitólogo, y lo meten a la cárcel, y un detective decide agarrar su caso después de años que estaban en la cárcel. Y él les dice que todo lo que dijo que era verdad, que vio a los pigmeos y todo. Y entonces él se va a la cárcel y pide que le devuelvan la cámara. Y hace unos trámites el detective y todo, y le dan las cámaras donde él grabó y todo. Y cuando ya ve las citas, ve que tenía razón él. O sea, porque él dijo que estaba acusando a unos hombres pequeños caníbales.
12: Esto es lo que nos... De lo que trata, lo que le preguntábamos, de lo del hombre de las flores, algo así. El capítulo de los hombres de las flores es impactante, que nos mandó Horus. Lo que decíamos de History Channel, ¿no? Oye, ya casi nos vamos, ya no nos da tiempo de leer todos los mensajes, pero lo que decíamos de lo de la señal wow, es que han habido teorías de que hay varias señales, ¿no, George?
13: Exactamente, ¿no? Y una de ellas es la más peligrosa, ¿no? Donde se envía una señal al universo, al espacio exterior, y cuando con todas las características principales del planeta Tierra, de qué estaba compuesta, de hidrógeno, oxígeno, etcétera, y todo esto, y años después llega una respuesta donde dicen no se exhiban o no digan que están ahí, ¿no? Por dando a entender de que alguna otra civilización con fines negativos podría descubrirles y pues descubrirnos y venir a atacarnos.
12: Ajá, porque supuestamente lo que decíamos, no, o sea, los científicos que envían las señales no las envían y no es un WhatsApp lo que te están enviando, de que tú lo envías ahorita y en dos minutos se lo van a contestar, claro, sino que años. Pasan años y años y años. Entonces, hay una, vamos a averiguarlo bien, a ver si la próxima semana hablamos de esto. Hay una teoría de que en algún momento científicos de no sé qué parte del mundo enviaron una señal y cuando pasaron los años llegó una señal de contestación. Exacto. Y esa señal de contestación lo que le decía a esos científicos era: no vuelvan a mandar nada, escóndanse para que no sepan que ustedes existen en este universo, ¿no? Sí, para que sí. Para que no les hagan daño. La pregunta es si fuera real esta teoría, que suena muy de película, si fuera real, ¿quién quisiera hacerle daño o quién nos quisiera hacer daño?
13: Bueno, y es que también te voy a decir una cosa, tomando en cuenta que se piensa que hay muchas civilizaciones avanzadas a lo largo de todo el universo, pues así como pueden haber civilizaciones buenas, uh-huh, que no se meten con nadie, pacíficas, pues también habrán conquistadores y civilizaciones que por sobrevivencia o por cualquier motivo están buscando cómo acaparar o destruir algún otro planeta.
12: Bueno, en la película esta de Chris Pratt que mencionábamos hace rato, donde en la película se ve que pasaba eso en el fútbol, uh-huh, que estaba Brasil jugando con otro equipo. Lo de la película que se ve que cuando llegan esta nave y bajan, en teoría no son seres grises, ni pleyadianos, ni reptilianos, sino que son humanos
13: del futuro.
12: O sea, era la raza humana solamente que del futuro, y ellos llegan a pedir ayuda porque ya estaban destruyendo estos seres, el mundo de ellos, el mundo de los humanos solamente que del futuro, y necesitaban ayuda para llevárselos. Entonces, en teoría, pues yo creo que es como la vida real. Así como hay gente buena, debe haber gente mala y en todos los universos, ¿no, George?
13: Sí, sin duda. Y esta teoría es interesante. Es una más de lo que nosotros llamamos a veces seres extraterrestres. Podemos ser nosotros del futuro. Porque digo, hoy en día mucha gente ya piensa, creemos, yo me incluyo, que ya existen los viajes en el tiempo. Uh-huh. Entonces, ¿quién quita que las naves extraterrestres, los seres de otros planetas que en los últimos 50 años hemos visto, a lo mejor somos nosotros en el futuro, somos viajeros en el tiempo que estamos haciendo exploraciones, pues, y a lo mejor es lo que estamos viendo, ¿no? A nosotros mismos en el futuro.
12: Exacto. Buenos días. ¿Qué significa?

0: también.
1: Exactamente.
0: Dice, buen día, Jorge. ¿A qué se debe hacer para deshacerse de las cucarachas? En mi casa ya son 3 semanas o más con muchas cucarachas de diferentes tamaños. Estuvimos fumigando y siguen saliendo. Hay por todos lados. Todo lo que agarras tiene cucarachas. Fíjate que acá nos dice que ellos sí han estado fumigando y siguen ahí. ¿Qué podría hacer?
1: Claro, en este caso, cuando no hay explicación lógica, cuando ya hiciste todo lo posible y siguen saliendo, entonces sí, es muy probable que sea algún indicio de brujería. Algún líquido te habrán tirado en la puerta, un líquido muy efectivo, muy potente. ¿Qué te recomiendo? Cuanto antes una limpia a través de cuarzos, amuletos, protecciones para eliminar esta negatividad que aparentemente te puede dañar y al mismo tiempo pues eliminar a las cucarachas.
0: Exacto. Dice por acá, buen día, frutos. Yo tuve... ¿Qué dice? Ah, no, en YouTube sale un video que Portugal sería campeón este mundial. Pues puede ser, no sé.
1: Bueno, hay muchos videos de donde dan como favoritos a muchos países.
0: Y dice, Jorge, buen día, ya son varias veces que sueño con demonios y exorcismos. ¿Tendrá que ver con algo?
1: Bueno, tal como decíamos a la persona que nos mandó un mensaje similar la vez pasada, ¿no? Cuando sueñas, sobre todo con exorcismos, a veces es por el tipo de temática. Es decir, a lo mejor últimamente, en los últimos días o semanas, escuchaste algo, viste algo en la tele, algún conocido, algún amigo te habló de esto. Y a veces, aunque solamente te hable 30 segundos del tema, se te queda grabado en tu subconsciente y de pronto empiezas a soñar con esto. O algún pedazo de alguna serie que hayas visto en la televisión.
0: Exacto. Mi George, ya nos vamos. Ya no nos alcanza el tiempo para más, pero la próxima semana... Redes sociales, podcast, museo, restaurante, cuéntale a la gente.
1: Así es, recuerden que todos los martes tenemos el podcast Historias para no dormir en mi canal de YouTube, Jorge Moreno Misterios. Es este martes, mañana martes, que lo chequen todo lo que tenemos en redes sociales. Y ya saben, el Museo Paranormal abierto todos los días de lunes a domingo, el restaurante de jueves a domingo. Ahí les espero este fin de semana, habrá pastel gratis toda la semana porque alguien cumple años.
0: Alguien cumple. ¿Cuándo es el tuyo? El 2, ¿no?
1: El 2, el jueves 2 de julio.
0: El 2, comenzamos con la época de cumpleaños aquí en Frutería Espectacular. Abre el festejo Don Jorge Moreno el 2 de julio. Luego está Alvin. Ah, bueno, yo soy del 12. Alvin creo es del 14. Exactamente. Y el extinto Ricardo Reyes creo es del 21 de julio. Ahí está. Algo así.
1: Cuatro cumpleaños.
0: Recibimos regalitos, no nos molestamos.
1: Estoy emocionado. Ya al fin ya voy a tener mi tarjeta del bienestar, ¿cómo ves?
0: Ya te fin, toca ya. Que cobres tus centavos.
1: Ya la necesitaba.
0: Escasos 23 años.
1: ¿Verdad?
0: 23 años. Ya nos vamos, señoras y señores. Gracias por habernos acompañado. Mañana tenemos espectáculos. Mañana martes tenemos chisme con el señor Marcos Farfán. Aquí vamos a estar echando chisme. Hay mucho del espectáculo. Ya comenzó la promoción de La Casa de los Famosos. Aldo de Nigris le hicieron la gatada. Pensó que era colaboración lo que le iban a dar en un restaurante y terminó pagando 40,000 pesos. Se los platicamos mañana. Esto fue Frutería Espectacular. Gracias, George.
1: Hasta la próxima.
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1: 11:58.
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1: Son las 12:29.
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1: Son las 12:45.
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1: Son las 12:47.
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0: 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Es la una.
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La 1:00 p.m. con 35 minutos, con 5 minutos 35 segundos. Ahí la corrección. Bienvenidos, buenas tardes, ¿cómo están? Qué gusto saludarlos a través de la frecuencia de La Comadre 98.5 FM. Yo soy La Chula y te doy la más cordial bienvenida a este espacio lleno de música. El día de hoy, mi querido Sots no nos acompaña, pero ya mañana va a estar de regreso retomando sus micrófonos, los controles y pues toda esta cabina que es suya, ¿verdad? Así que de momento, luego de escuchar El Mandilón con Sube Norteño, nos vamos con algo de los Valedores. Valedores de la Sierra, me llevas al cielo, ya está sonando a través de La Comadre 98.5 FM. Bienvenidos, buenas tardes.

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0: Es la 1:29.
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1: Son las 2.
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2: Son las 2:15.

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1: Son las 2:29.
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2: Son las 2:44.
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las 2 de la tarde con 52 minutos. Compadre, comadre, ya nos vamos. Bueno, no de aquí, ¿verdad? No de aquí exactamente. Aquí vamos a continuar, pero el programa de la programación musical ha llegado al momento de su final. En un ratito más, quejas y sugerencias con mi querido Arturo Baladés, que va a estar al pendiente de Yucatán Habla Claro. Así que quédense con nosotros, acompañándonos en esta tardecita, disfrutando de buena música, solamente por La Comadre 98.5 FM. Yo soy La Chula, te mando un fuerte abrazo y espero que próximamente nos volvamos a escuchar. ¡Hasta la próxima!

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7: Son las 3.
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1: ¿Qué tal? Buen lunes, buen inicio de semana. Qué placer que nos acompañen en esta oportunidad que tenemos para platicar uno a uno en un espacio en donde Grupo CIPSE abre la posibilidad para que todos, sin importar, puedan expresarse, decir, comentar y compartir lo que está pasando y ocurriendo a su alrededor. Dicho esto, le recordamos que estamos una hora completita para escuchar, comentar y canalizar cada una de las denuncias, comentarios, dudas, quejas, sugerencias y todo lo que vaya surgiendo. Acá le escuchamos, damos seguimiento, acompañamiento y, ¿por qué no?, también hasta tips y alguna recomendación, si así fuera el caso, para que usted pues esté preparado de la manera que sea necesaria. Dicho esto, le quiero recordar cuáles son los canales de comunicación para que se enlacen directamente con nosotros. Estamos, mire, en radio, en La Comadre 98.5. En la tele, en CIPSE de Televisión 8.1. En redes sociales, en el Facebook de Yucatán Habla Claro. Y bueno, como prefiera o como elija o que, como se le facilite, nos manda su reporte, nosotros lo leemos, nosotros lo escuchamos, si así fuera el caso, y nosotros lo vamos compartiendo, porque de eso se trata, que entre todos hagamos equipo y le compartamos a la instancia que así le corresponda la preocupación que así esté en la mesa. Nos vamos con la primera llamada de la tarde. Muy buena tarde, ¿con quién tengo el gusto?
3: El Capitán Farfán, ya sabes, su fan número uno.
1: Capitán, ¿cómo se encuentra?
3: Gracias a Dios, bien, señor, aquí, ya sabe, molestándolo.
1: ¿Ninguna?
3: Con una de las...
1: Ninguna molestia, ¿Qué novedad?
3: Sí, mira, me están diciendo que ya reportaron, a una fuga que hay aquí en Ciancán 5, una fuga de agua. Tiene como un año la fuga de agua, pero se tiene muchos litros de agua.
1: Bastante tiempo,
3: Sí, entonces, pues no sé qué es lo que está pasando. Ahorita me extrañó que me dijeras, ya la han reportado. Pues sí, pero le dije, no han dicho nada.
1: No, y naturalmente que cuando este asunto aún no ha sido atendido, pues la preocupación o el problema se va haciendo cada vez más grande. Hablemos que cuando es una fuga, la afectación va en el desperdicio de agua, va en el daño en la vialidad, va en que luego los vecinos puedan tener o puedan reportar bajas en la presión de este servicio, entre otras problemáticas más. Por eso es importante allá tomar dato. Mi estimado capitán, ¿cuál es la ubicación de este asunto?
3: Es calle 115.
1: ¿Sí?
3: 8... 41.
1: ¿Sí?
3: Entre 96A y 96B.
1: Le voy a confirmar el dato y lo que sí sería bueno, mi estimado capitán, si nos podría corroborar.
3: Pues sí, supuestamente ya se reportó a todos lados.
1: Casualidad, tendrá el folio porte, digo, para por ahí. No se preocupe, mi estimado capitán. Entendemos, pues, la afectación que pudiera estar generando o arrastrando. Sin más, me dice que ya llevamos un año con esta preocupación. Pero vamos a hacer, mi estimado capitán, acá con gusto, nosotros ya conocemos el dato, conocemos el tema, lo vamos a referir, que en este caso es la capital. Un favor enorme, como siempre lo hacemos, siempre que platicamos, Estimado capitán.
3: Sí.
1: ¿Le puedo pedir la manera más atenta que me avise, que nos comparta si este problema se resuelve en las próximas horas o en los próximos días?
3: No, señor, ya sabe que yo lo he hecho de su programa.
1: Muchísimas gracias, de verdad, mi estimado capitán. Y bueno, nosotros agradecidos siempre estamos con que nos comparta, nos haga parte de esta. Vamos a estar. Le mando un azote, capitán, que se me cuide.
3: Igualmente, señor, un fuerte abrazo.
1: La familia. Ya. En la zona de Cauque. Hace pues un tiempo considerable la solución como para lo de la zona. Le quiero a Luis que nos está viendo a través de las redes sociales. Gracias, Luis, por acompañarnos. Nos manda acá saludos a través de las redes sociales y al igual que le hacemos la invitación a los que nos siguen en la tele, a los que nos siguen en la radio, a los que nos acompañan en las redes sociales, a que nos manden sus reportes, a que nos compartan sus denuncias y todo esto, pues lo vamos platicando y poniendo en la misma mesa. También, Uriel, que nos está acompañando por aquí. Buenas tardes, ¿con quién? Mi estimado Alfredo, ¿cómo la tarde?
0: Muy buenas tardes, estamos aquí ya con cada vez con menos presión de agua.
1: No me digas, híjole.
0: Sí.
1: ¿En dónde sí. es eso?
0: Aquí en la Fidel Velázquez, tercera vez que hablo con usted. Ya desde hace dos semanas lo estoy reportando y públicamente ni así hacen caso.
1: Pues vamos. La idea de esto es que pues entre todos hagamos pues que se haga caso, ¿no?, a estas peticiones, pues, pero no sea malito, me apoya porfa con la ubicación allá en la Fidel Velázquez, o sea, con el sí. cruce exacto.
0: Es la calle 63.
1: ¿Sí?
0: Número 157B.
1: ¿Número?
0: 40 y 40, 157B.
1: Por es 40 y
0: 40A.
1: En la esquina. Ok.
0: Sí, aquí tengo el folio de hace casi un mes.
1: ¿Me lo comparte?
0: Es el 20, 26, 15, 72, 39.
1: Le voy le quiero confirmar el dato, digo, para no errar en este asunto. Es el folio 2026. 15, 77, 39, ¿sí? No, lo corre.
0: 72, 39.
1: Ahí está. Justo por eso es que preguntamos siempre, para evitar alguna falla, que se mande sí. completo el número, que se mande completo el dato.
0: Sí. Si quieres, te lo repito para que.
1: Dale, me parece. Me parece bien, 20, le escucho. Ajá.
0: 26.
1: Ajá.
0: 15.
1: Correcto.
0: 72. 39.
1: Correcto.
0: Mire, ya tiene el problema. No es tanto la fuga, que es aparatoso de por sí.
1: Claro.
0: Sino que yo ya con cubos de agua desde la semana pasada.
1: Guay.
0: Meto agua para la casa.
1: ¿Ya tan así?
0: Ya hay, sí, es mucha la fuga y hay tremendo bache. Hay más agua en la calle que en la casa, con eso le digo todo.
1: No, sí está complicado.
0: Sí, y pasaron unos jóvenes, y los entiendo, de aquí de la Capay, y en la esquina, en la 36, estaban trabajando, y les di el número de folio, y me dijeron que ellos salen con el material exacto para trabajar, para hacer los trabajos que les mandan, si no, con mucho gusto me lo preparaban. Pero sale, a ellos les dan el material para cada fuga, para cada servicio que van a reparar. y lo entiendo porque salen con ciertas órdenes de trabajo.
1: Claro.
0: Y nada más, y me dijeron que la persona que, bueno, la reparación que estaba haciendo, ya tenía más de 2 meses, me dice lo que... Sí, pero el problema que yo tengo, le digo, es que ya es poca la presión de agua que entra a la casa, de la toma. Sí, le entiendo, me dice, pero insista, me dice, no, no podemos hacer nada si no nos dan la orden y el material. Hemos...
1: No, definitivamente esta situación, si no viene de una indicación, no pueden ellos, pues ahora sí que de disponer de herramienta e insumos.
0: Sí, los llevan exclusivamente lo que para los trabajos que hacen y lo entendí. Y pues ya tenemos un tiempecito y es el problema. ¿Y sabe qué es lo que más me... Si yo... joven.
1: Ajá.
0: Pero soy ya de la tercera edad, ya tengo 70 años, ya me da trabajo meter el agua hasta...
1: Y además quiero entender que eso, usted no es el único que se ve afectado.
0: No, en ese caso sí, yo soy el, porque es la manguera que cruza para mi toma. Yo soy el que sufre la afectación, porque está en medio de la calle.
1: Pues mi estimado, don Alfredo, acá... No, así, vamos a ya que tenemos la información, a canalizarlo directamente con las áreas responsables, en este caso es de la JAPAY. Le voy a encargar un favor muy, muy grande, mi estimado Alfredo. ¿Nos podría mantener al tanto y actualizados con relación a este tema?
0: Sí, de hecho ya es tercera vez que hablo.
1: Va, va. Entonces, con eso lo hacemos, con eso lo vamos a estar empujando y pues le agradeceré mucho que nos mantenga actualizados como lo ha hecho amablemente.
0: Se lo voy a agradecer mucho más de...
1: Nada, para eso estamos. Le mando un abrazo, don Alfredo.
0: Muy amable.
1: ¿Qué les parece si nos damos una muy breve pausa comercial? Pero le invito a que siga con nosotros. Estamos en vivo en su programa Yucatán Habla Claro.
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4: Son las 3:15.
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27: A todas luces es un éxito. Comparado quizás con el porcentaje de cumplimiento en otras entidades federativas, Yucatán, nos gusta cumplir, que los ciudadanos están total y absolutamente convencidos que este programa busca darle elementos a las fuerzas de seguridad del Estado para poder investigar con oportunidad los hechos delictivos o los supuestos hechos y mantener los estándares de seguridad que nos han mantenido la entidad.
28: Hay que recordar, este proceso de reemplacamiento se hace de manera periódica, no es primera vez, o sea, se hace cada cierto tiempo para actualizar las láminas, porque también tenemos entendido que las mismas láminas, o sea, no se logran ver esas tecnologías, pero allá si te acercas un poquito ves ciertos hologramas que les permite a las cámaras identificar, ¿verdad?
27: Claro, la lámina es un elemento muy importante, es estratégico, pero también hay que reflexionar y puntualizar que para obtenerlas se necesita pasar por un proceso. Claro. Y es este proceso el cual, con tecnología de inteligencia, documentos para darnos y tener certeza de que no son apócrifos, le da al particular de Yucatán ese valor. Incluso hace que en un mercado de autos seminuevos los vehículos con placas de Yucatán también tengan un valor, porque se garantiza que su procedencia es lícita. Y nosotros, la verdad, hacemos un llamado a las personas que por una razón u otra no hayan podido terminar el proceso. Yucatán.gob.mx, lo hagan, todavía están a tiempo. Creemos que el llamado es oportuno, creemos que la gente todavía puede hacerlo, a los cuales por alguna circunstancia no hayan logrado programar la cita, porque la cita a partir del 1 de julio es el elemento identificador para que la gente demuestre que el trámite se hizo en el periodo establecido en la normatividad y puedan no ser susceptibles de ningún tipo de exhorto o de sanción por parte de las autoridades de tránsito y vialidad.
28: Justamente, qué bueno que toque este tema, secretario. Quisiera abordar dos preguntas. La primera, ya que tenga mi cita, ¿la tengo que imprimir y la pongo en el, ahora sí que como en el carro, en alguna parte visible del auto, o la porto conmigo, o cómo sería lo ideal? Dos, las sanciones.
27: Bueno, mira, vamos por partes. Mira, la verdad es que nosotros de julio nos vamos a enfocar de gente que hizo sus citas. Uh-huh. Se debe de reconocer el esfuerzo del ciudadano por haber hecho con oportunidad. Y para efectos del día a día, contener la física en la guantera junto a la tarjeta de circulación o contener la digital en el teléfono debidamente acreditada, que es un documento original y pertinente, no hay necesidad de tenerla pegada, digamos, ¿no? O sea, es simplemente cuando alguien se les acerque de las autoridades, exhibirla como se exhibe la licencia, la tarjeta de circulación, y podrán seguir su camino sin mayor inconveniente. En el caso de quienes no logren hacer la cita, pues ya es otra lógica, ¿no? Como tú bien comentaste, ya estamos a un año y medio que inició este programa, hemos tenido descuentos del 100% en multas, el gobernador ha manejado criterios diferenciados a partir del decreto para darle beneficios fiscales a quienes lo hacen con oportunidad. No consideramos justo privilegiar a quienes de alguna manera no lo han hecho así. Tampoco se les va a inhibir el derecho a llevar a cabo este trámite más adelante, pero es una realidad que a partir del 1 de julio pues ya es sancionable circular si no tienen las tarjetas de circulación y en las placas vigentes. En ese sentido, también comentar que las sanciones están indexadas o referenciadas a la UMA, que es la unidad de medida de actualización, que a lo largo del año, en enero empieza con con una cantidad, en febrero la Secretaría de Hacienda y Crédito Público actualiza, y entonces el cálculo está en que la multa, según el artículo 81 del reglamento de la Ley de Tránsito y Vialidad, oscila entre los 1,800 y 2,000 pesos. No es que vaya a ser así de inmediato, ni tampoco que todo el aparato de seguridad del Estado esté orientado o enfocado en esas sanciones, no es el objetivo, y creemos que ya son los menos. La verdad, con un cumplimiento superior a los 600,000 trámites entre entregados y programados, creemos que realmente estamos hablando de un universo muy pequeño de personas que tendrán que pues esperar un poco más, someterse a controles ordinarios, ya que no van a recibir un trato tan rápido, tan preferencial, pero insistimos, hay que enfocarse en atender a la gente, mucha ciudadanía, mucho civismo, mucho interés, y creemos que son los más, los que al final de la cola están, pues se les atenderá cuando haya oportunidad.
28: O sea, para que quede muy en claro, si yo a partir del 1 de julio no tengo mis placas, que no es mi caso, que sí, pero si no tuviera mis placas actualizadas y siquiera tuviera una cita, pues ahora sí que estoy atento a multa.
27: Sí, lo recomendable es no circular.
28: Y puede tener varias multas por lo mismo, ¿verdad?
27: Sí, lo recomendable es no circular, lo recomendable es acercarse y ver en qué momento ya como trámite ordinario pueden ser atendidos. Eventualmente será un poquito más tardado, claro. Y pues las autoridades estarán atentas para seguir exhortando y llamando a todas estas personas a que lo hagan a la brevedad.
28: Entonces, para igual los que no pudieron hacerlo hasta antes del 30 de junio, pero sí tienen cita del año.
27: Sí, te comento, si tienen cita para agosto, septiembre, y un día quieren adelantarla, están en total, por completo. Quizás lo único que hay que hacer es tener un poco de paciencia, es una realidad que llegar, pero los 11 módulos, 6 en Mérida y 6 en Mérida y 5 en el interior del estado, van a estar a disposición. Estamos hablando de Valladolid, de Tizimín, de Izamal y de Tecash, en donde van a ser debidamente atendidos las personas. Y en Mérida tenemos el Centro Estatal de Servicios Yucatán.
28: Que tiene muchísima gente.
27: Sí, que es el que más se satura, porque no solamente el trámite de reemplacamiento, alto abanico de opciones ahí se llevan a cabo, pero también tenemos el Centro de Convenciones Siglo XXI, también tenemos en el Centro Comercial City Center, tenemos en la Colonia México y también el transporte del Periférico de Mérida, 11 ubicaciones para atender a todos los que hicieron su cita y eventualmente a los que no lo han hecho, pero es que nuestra principal prioridad ahorita es cumplir con los que a su vez cumplieron con la administración estatal y que están interesados en llevar este trámite con oportunidad.
28: Que de hecho también tengo entendido que esta estrategia también pues pudo ser de mucha utilidad, los módulos itinerantes, estas estrategias que fueron parte de la Secretaría a los municipios, que de hecho acaba de terminar y llevaron también el reemplacamiento, ¿verdad?
27: Sí, la Ventanilla Única Estatal Móvil, la BUEM, sigue siendo una estrategia que ha dado resultados muy importantes. También los números y los beneficios en cuanto a trámites, uh-huh, tanto de reemplacamiento como de los otros casi 100 trámites que se pueden hacer en estas ventanillas, ha sido muy exitoso. El sistema de administración tributaria, el SAT, el Registro Agrario Nacional, en la lógica de la Administración Pública Federal, también se sumaron a esa estrategia. Y Arturo, a manera de primicia, que en unas semanas el señor gobernador estará igual anunciando una nueva estrategia, una nueva etapa para descentralizar los servicios de la tramitología en el estado, que creo que también será muy innovadora y le permitirá a los yucatecos poder cumplir con sus obligaciones con mucha oportunidad.
28: O sea, que ya no van a tener que venir para hacer los trámites como emplacamiento.
27: Es correcto, hay algunas estrategias que estamos preparando para descentralizar en distintas etapas a los municipios pues que tienen centros de población más grandes, y de esa manera ir avanzando para que todos en el interior del estado, sin necesidad de trasladarse o trasladándose a distancias mucho menores, puedan llevar a cabo sus trámites con el gobierno del estado.
28: Hombre, ¿representa dinero? Es de que te representa de chamba.
27: Sí, la verdad es que el aprendizaje de la BOEM es que quiere cumplir. Muchas veces en el interior se les ha dado y los espacios para poder cumplir con sus obligaciones. Es impresionante el número de trámites, lo bienvenidas que son. Y lo que hemos aprendido es que ampliando esta estrategia, eso estamos de alguna manera el reemplacamiento finalice.
28: Justamente en estos lugares nos platicaban la última vez que se realizó, que en Chipchilo Pueblo, si no mal recuerdo, que los trámites de emplacamiento eran 15 minutos, o sea, con papeles completos, claro está, con papeles completos, 15 minutos, con tu placa, listo.
27: Claro, porque eso es lo que aporta la tecnología, la inteligencia artificial, que a veces es cuestionada por no ser usada para propósitos muy loables. En el caso de la SAFI, en el caso del tema de reemplacamiento, ha abonado mucho a que la revisión de los documentos no pase necesariamente por un individuo usando su criterio, sino que trabaja de manera muy rápida a través de un sistema. La ventanilla se iba a los municipios con una tableta, un hostess o una persona de acompañamiento ayudaba al ciudadano, y como tú bien dices, en 15, 10 minutos se llevaba una cierta cantidad de láminas y se entregaban ahí mismo. Entonces eso también ha ayudado a que los números que ahora estamos haciendo nosotros y el corte de caja, pues sean tan buenos y tan halagadores como los presentamos el día de hoy.
28: Secretario, el tiempo nos ha ganado, pero ¿algún comentario final que nos quisiera hacer al público que nos está viendo?
27: Pues mira, también quizás a manera de complementar lo que platicamos el día de hoy, pues estamos también muy complacidos. En semanas pasadas la calificadora de crédito internacional Moody's ya emitió la calificación 2026 para las finanzas de Yucatán. Mantuvimos nuestra calificación financiera en AA- con perspectiva estable, mantuvimos nuestra calificación AAA para nuestra deuda, nuestro manejo de deuda, y creemos que de esta manera vuelva a ratificar con otro indicador muy puntual las instrucciones del maestro Joaquín Díaz Mena, el gobernador, de un manejo responsable y adecuado de las finanzas del estado.
28: Pues qué buena noticia, secretario, de lo que está pasando en Yucatán, y pues esperamos que en una próxima ocasión nos venga a compartir más pormenores como este, que la verdad muy interesante. Hablamos de todo y se nos fue el tiempo de volada. Agradezco muchísimo.
27: No, el agradecido soy yo. El espacio realmente se agradece mucho. Siempre es importante la comunicación directa con los ciudadanos, y sin la oportunidad que habrías esta tarde, no sería posible.
28: Muchísimas gracias. Muchísimas gracias de Administración y Finanzas. Nos vamos a la pausa comercial de la media. Le invito a que siga con nosotros. Estamos en vivo en Yucatán Habla Claro.
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1: Son las 3:31. 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
4: Después de esta interesante entrevista con el secretario de Administración y Finanzas, platicándonos pues de lo que viene, los siguientes pasos con relación a este proceso de emplacamiento, ¿qué le parece si continuamos con más? Recuerde que estamos en vivo en su programa Yucatán Habla Claro y tenemos mucho que abordar, mucho que platicar, como por ejemplo varios asuntos. Por ejemplo, Eddie Méndez nos hace del conocimiento lo siguiente. Hola, ¿qué tal? Buena tarde. No sé si se acuerda, había reportado falta de luminarias en Solcauquel, en la calle 35, pues para informarle que gracias a su atención, nuevamente ya tenemos luminaria completa. Gracias, muchísimas gracias por el apoyo, saludito, y que viva México, porque mañana va a ganar. Que así sea, changuitos, y estamos seguros que así será, ¿verdad? Un abrazo enorme, mi estimado Eddie. De verdad que apreciamos muchísimo que nos hagas parte de esta muy buena noticia, de esta información que está pues generándose, que ya nuevamente tienen la luminaria funcionando al 100%. Bueno, uno dirá, bueno, a mí me da igual, o sea, qué bueno. No. Pero Eddie y los que están pasando por una situación similar no me van a dejar mentir, que el hecho de no contar con la luminaria funcionando al 100%, del hecho de que tu calle esté a oscuras, que el hecho que este problema lo traigas arrastrando desde hace un tiempo considerable, bueno, ya no solamente se convierte en un dolor de cabeza, sino se convierte en un malestar grande, muy grande, de tal forma que lo que hoy estamos escuchando, hoy lo que se está reportando, hoy lo que está diciendo en este caso el buen Eddie, pues es una muy buena noticia y algo que sin duda nos hace de mucha alegría, pues, porque allá es cuando te das cuenta que los problemas, cuando se denuncian, cuando se reportan, cuando se va empujando, eventualmente pues vamos a tener una respuesta, vamos a tener una solución, y allá es en donde les pedimos que sigamos empujando, que no nos quedemos así nomás de espectadores. No, vamos a dejar de ser espectadores y vamos a empezar a ser protagonistas en este ejercicio de participación ciudadana y de denuncia ciudadana, que cuentan con Grupo CIPSE y con Yucatán Habla Claro para hacer eco, para hacer énfasis, para hacer empujar mucho estas situaciones. Así que pues sí, cuente con nosotros, vamos a estar con esta situación y pues las veces que sean necesarias trataremos de que su voz se escuche y lo vamos a lograr. Le quiero decir que tenemos más comentarios, pero si usted se anima a mandarnos un WhatsApp es el 9997-385704. Le quiero confirmar el dato, 9997-385704. Estos son los números, los canales de comunicación a su disposición. Y lo que diga, lo que comente, pues para nosotros es sumamente importante y valioso. Y no solamente eso, pues nos va a servir, nos va a permitir pues hacer este ejercicio de retroalimentación. Vamos a estar allá haciendo pues de la parte que nos corresponde para que lo pongamos pues en la misma mesa en donde todos estamos escuchando. Nos vamos con más asuntos. Tenemos más que platicar. En el Facebook nos llegan otros reportes como el del Dulce López, que dice por acá: hola, buena tarde, Lic Arturo, me llamo Dulce López. La semana pasada lo reporté una fuga de agua, el sábado vinieron a repararlo. Muchísimas gracias por su apoyo. Le envío un cordial saludo y un buen inicio de semana. Qué buena noticia nos hace llegar, mi estimada Dulce. La verdad que para nosotros es una alegría muy grande lograr saber que esto afortunadamente tuvo una atención adecuada y pues vamos, que la realidad es que estas situaciones, si la dejamos pasar, si nos hacemos de alguna manera de la vista gorda ante este tipo de hechos, aún que nosotros seamos los primeros en resultar afectados, naturalmente que va a traer consecuencias. Tal vez no hoy, tal vez no mañana, pero sí va a traer consecuencias. Y el hecho está en que cuando nosotros dejamos de señalar, de apuntar, de levantar la voz, esto verdaderamente que empieza ya a pasarnos factura. Y cuando verdaderamente querramos hablar y decir, ya va a ser demasiado tarde. Ya va a ser prácticamente una bola de nieve muy grande, va a ser un problema bastante costoso de reparar, que nos va a llevar demasiado tiempo el solucionar, y obviamente que esto nos trae allá ciertas consecuencias. Gracias por compartirnos la información de lo que está ocurriendo. Le quiero mandar saludos a los que nos acompañan por acá en redes sociales, como Mateo J. Chancowo, Juan Pech, Suheili Cuitún y Tus Rosario, que nos permiten la amabilidad de la compañía a través de las redes sociales. Nos vamos con algunos mensajitos que nos llegan por acá. Nos dice, a ver, en este mensaje, Rosalinda DL, saludos, excelente tarde, Lick. Un abrazote, mi estimada Rosalinda, abrazos y pendientes de todo lo que nos vayas diciendo. De verdad que nos alegra mucho el tenerte en esta tarde para platicar lo que está ocurriendo. Gracias por acercarnos la información. Otro, nos mandan por acá, Ariadne Dianelli Angulo Canché, nos escribió por acá para decirnos, hola, saludos, pues un gran abrazo a mi hija que ya concluye la secundaria, le deseo lo mejor y pues que todas sus metas se cumplan. Mi hija se llama Ariadne Geieli, un abrazo a Ariadne, de la mejor de los éxitos, la mejor de las bendiciones y que lo mejor de lo mejor para ella. Verdaderamente que este es un paso más muy significativo y nos alegra muchísimo que nos hayan hecho parte de esta muy buena noticia. La verdad es que este tipo de asuntos, este tipo de situaciones, podría muchos decir, es que bueno que celebre cuando ya sea un logro universitario. No. Todos los logros hay que celebrarse, todos, desde los más pequeños hasta los más grandes. Y no nos amarguemos la vida al decir, a esperar a que llegue la universidad para celebrar a mi estimada Ariadne. No, que se celebre cada momento, cada triunfo, cada alegría que nos da, que les da Ariadne a la familia, y que lo atesoren mucho, porque verdaderamente que cuando pues el tiempo no perdona, tal vez para unos puedan lograr ver el triunfo universitario, pero para otros no. Así que mejor hay que celebrar todos y cada uno de esos triunfos, de verdad, y entiéndanlo, desde los más pequeños hasta los más grandes. Así que pues nos unimos a los aplausos y felicitaciones, mi estimada Ariane Dianelli Angulo, para tu pequeña, tu ya no tan pequeña hija, y muchas bendiciones, ¿eh? De verdad, gracias por hacernos partícipes de esta buena noticia. Nos vamos con más. Tenemos un comentario que nos hace llegar por acá Gabriela Zapata. Gabriela, que nos dice, saludos para mis dos hijas, Sara y Noemí, que les vemos desde el Encanto Canesí. Mimi pasó con una calificación de 7.1 a de segundo de secundaria. La pequeña Sarita, 9 a segundo de primaria. Saludos a Sergio Martín, Michelle Zapata, María Elena MT, que también, Lick, voy a ser tía, estamos embarazados por parte de él y mi cuñada Carolina. Ah, pues muchas felicidades. No, hombre, que muchas, muchas buenas noticias de las familias que nos hacen partícipes pues de estas alegrías, que siempre, si usted nos comparte sus alegrías, también son nuestras. Nos mandan saludos por acá. Gerardo Verdejo nos escriba por acá, Gerardo Verdejo. Buenas tardes, Lick. Fíjate que hay una persona en la calle 43 con 84 y 86. Dice, Balcones Ciudad Cauquel, puso su lavandería en la casa, se la pasa tirando agua jabonosa de día y de noche. Re mal, tache allá al amigo. O sea, porque puedes tener tu lavandería, puedes tener lo que tú quieras, pero no, no es para estar tirando el agua jabonosa. ¿Por qué? Porque estás perjudicando a todos en la cuadra, a todos en la calle. Y naturalmente que cuando caiga un aguacero, cuando caiga una lluvia intensa, luego nos vamos a quejar y decir, oye, ayuntamiento, es que no vienes a limpiar la calle. No, pues sí es culpa de nosotros por no estar limpiando o no estar perjudicando, por estar perjudicando acá en la calle. Le quiero mandar un saludo a Dinora Vadillo, que nos está viendo por acá. Dice que hay mucho calor. Le mandamos un abrazo. Dinora, quédate mucho. Y que estés muy, muy bien, que tengas una bonita tarde. Saludotes a la distancia y refréscate. Vámonos a la pausa comercial de la última de la tarde del día de hoy. Siga con nosotros, estamos en vivo en su programa Yucatán Habla Claro.
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5: Son las 3:44.
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0: Ay, Diosito. Gracias.
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2: Estamos de vuelta, estamos de regreso. La verdad es que es un enorme, enorme gusto que nos estén acompañando ya en estos 10 minutitos que nos quedan al programa de la tarde del día de hoy. Y por supuesto que agradecerles enormemente los comentarios que nos hacen llegar por acá, como mi estimada María Lucía Puc Flores, que nos ha escrito para decir acá algunas cosas. Ay, no me digas, Dinora, ya lo acabo de leer este comentario que nos haces por acá. Ya me dio, y lo que dices, y sí, sí, ay, sí, sí, qué alegría nos daría eso, ¿verdad? ¿Verdad? Ahí es lo que estamos platicando. Acá ya estamos haciendo nuestras teorías de conspiración con Eddie Baeza, con Andrés Novelo, con todos los deportivos. Pero bueno, mejor ellos en un ratito más se los platican y nosotros nos abocamos con lo que queda de reportes en esta tarde del día de hoy. Le quiero mandar un saludo muy grande a Cristina Mermelada, que nos está siguiendo en la tarde de este día. Cristina, gracias por acompañarnos. También por acá decirles que nos escribió por acá Johan Martín para compartirnos que explotó el transformador y hasta el momento no ha regresado la luz. Es la calle 71 por la 120 y 122 de la colonia México Poniente. O sea, se fue la luz, literal, y se han quedado sin este recurso tan importante, se han quedado sin la atención debida, y mientras los vecinos lo que sí están pidiendo que se restablezca el servicio, porque pues imagínate quedarte sin luz, quedarte sin este recurso, naturalmente que es muy complicado pues para los que por allá están pasando por estas penurias. Gracias por compartirnos esta información. Tengo acá algunos reportes con fotografías. Este es el de Martín Julián Jiménez Solís. Es una actualización básicamente de los reportes previos que nos han hecho llegar. Y si me permite, le voy a leer textualmente lo que pasa mientras compartimos la imagen. Es un video, perdón, ahí están allá el videíto. Dice, muchas gracias, licenciado Arturo, ya se hizo el trabajo de la reparación de la fuga en la calle 62 con la 119 de la Casilla Cámara, ya se realizó desde el 25 de junio. Este tema dejó de ser un desperfecto. Bueno, para quienes nos siguen, para quienes nos acompañan, lo que vemos en pantalla, en televisión, es la alcantarilla, y bueno, la problemática ya versaba en que que el agua pues se iba directamente a la alcantarilla, y esto era pues hacía, ocasionaba que se llenara este sitio, y obviamente usted y yo sabemos que lo que termina generando u ocasionando es que en días como los que estamos en temporada de lluvias, que pues básicamente no tenemos tarde, la conocemos como que no hay tarde libre, y llueve en cualquier momento, pues obviamente que esto representaba una gran amenaza para los vecinos de la zona. ¿Por qué? Porque al estar llena la alcantarilla de agua de la fuga, cuando cayera la lluvia, no iba a tener a ningún lado a dónde ir el agua, así que se iba a quedar allá estancada en la calle, y obviamente pues iba a representar que esto se desbordara. Así que pues de verdad que nos alegra muchísimo. Usted creerá que no, pero sí, nos alegra enormemente que este servicio se haya restablecido, y pues enhorabuena, muchísimas felicidades, de verdad que apreciamos mucho la atención que le dio de parte de la CAPAI. Y nos vamos con otro asunto. Este responde a Dulce López, que nos manda algunas fotitos de la Emiliano Zapata Sur. Son unas fotos que nos comparte Dulce para referirnos lo siguiente. Buenas tardes, mi nombre es Dulce López. Disculpe, quería llegar a ustedes un problema que ocurre en la calle 94 con la 151 y 153 de la Emiliano Zapata Sur. Hay una fuga de agua en la calle de la vuelta y toda el agua viene a parar acá en la calle mencionada. Hay baches en ese tramo, como el agua no para, cada vez se hace más grande. Hay dos pozos en esa calle y están llenando todos los días con el agua. Cuando vengan lluvias, no va a haber espacio para que el agua se vaya y esa calle se está inundando muchísimo. Ya se ha reportado la CAPAI, pero no han venido a reparar la fuga. Adjunto imágenes, calle 151 por 94 y 92, Emiliano Zapata Sur 1 y 2. La calle tiene, de hecho, la fuga o el daño, pues, tiene hasta verdín. Hasta verdín tiene. O sea, está el charco de agua con verdín. Obviamente, imagínate que vas allá con tu muleta, con tu burrito, con tu silla de ruedas, o con tu bastón, personas de la tercera edad o con alguna discapacidad, patinas y va para abajo. Es un riesgo, claro que es un riesgo. Además de todas las afectaciones que te viene generando este problema del desperdicio de la cantidad de agua en el sitio. O sea, sí es un llamado de atención muy puntual a las autoridades de agua potable, porque no podemos estar permitiendo eso. La realidad es que esto que está ocurriendo afecta y afecta a todos. Nos vamos con Miguel J. Burgos, que nos comparte un video. Miguel J. Burgos dice a la letra la siguiente información. Hola, aquí en la calle 16 por la 21 y 23 de la colonia María Luisa hay una fuga de agua que ya tiene más de 3 años. Según me dicen los vecinos, ya lo han reportado, que la última vez que lo vinieron a checar, pues ya la tubería, vieron que la tubería está muy grande y muy vieja. Dice, lo único que hicieron es cerrar con llave, pero eso nos perjudicó más el cerrar una llave central. No tenemos presión de agua, nos cuentan por acá ese desperfecto que naturalmente está trayendo ciertas consecuencias. ¿Qué pasa? Acá en el video lo que nos muestran es el interior de la alcantarilla, cómo está yéndose, ahora sí que de chorrito en chorrito, pero usted dirá, bueno, es poquita agua que está saliendo en este lugar, y no, naturalmente que de poquito en poquito se llena, especialmente si es un flujo 24/7, que si es un flujo que todo

0: vamos con unas fotos que nos manda por acá Juan García, que nos pone la siguiente información con fotos. Dice a la letra lo siguiente. Licenciado, aquí comentarle que en la colonia Ascorra, ya para reportar una fuga de agua, tiene más de un mes. Y como está en la mera, mera esquina, creo que pasó algún indigente, lo rompió la toma. Como nadie vive, ya la fuga está todo el día y noche. Es en la capilla de Santa Cruz, calle 71 con 2022 de la colonia Ascorra. Es en la mera esquina, está frente a la capilla. También quiero reportar que en la mera esquina de la calle, las tapas que son de cemento, donde pasan los cables, se desfondó. Hasta ahora también tiene un mes que nadie viene a repararlo, licenciado. Se lo agradeceríamos muchísimo. No, hombre, con gusto lo vamos refiriendo, porque pues esto, la realidad es que pues representa un problema para todos, independientemente los que vivan allá. Allá sí, para todos. Nos vamos con últimas fotos. Estas son de Jacqueline Ketz. Jackie nos dice que no hay presión de agua. Desde inicios de mayo hemos estado reportando fugas de agua. Ya se hizo vía app y se actualizó. Sin embargo, nos comentan que tienen alta demanda y que si en 15 días no van, que regresemos a reportarlo. Dice, la verdad sí es bastante agua que se desperdicia. La dirección es la calle 173A por 84B y 84C, fraccionamiento Renacimiento. Tenemos cuatro folios del reporte, no uno, cuatro folios del reporte. No, dice, no puede ser que ninguno de estos haya sido atendido y resuelto. Así que pues nosotros vamos ya agradeciéndoles el tiempo y la disponibilidad de habernos acompañado a lo largo de la tarde del día de hoy. Les dejamos en muy buenas manos el señor Deporte Eri Baeza, el doctor, el maestro Andrés Novelo Mena. Ellos vienen a continuación a alegrarles su tarde con noticias deportivas. Nosotros les vemos el día de mañana, pero antes de eso, micrófono abierto hoy con mi compañera Elena Arcila. Que tengan excelente tarde. 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
2: Son las 4.
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16: Son las 4:18.
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0: gente, muy buenas tardes, son las 4 ya con 26 minutos, maravilloso y bendecido inicio de semana para todos y cada uno de ustedes. Ya lo saben, yo soy su amiga La Muña y como siempre feliz y contenta de poder acompañarles una tarde más aquí a través de su frecuencia favorita. Hoy la vamos a gozar, vamos a empezar la semana con el pie derecho y esto lo haremos con buena música. Así que recuerda que también aquí hay espacio para tus temas favoritos, si tienes alguna propuesta musical, alguna canción que has estado tarareando todo el día, bueno, pues me la puedes hacer saber a través del WhatsApp de cabina 9992-399526. Yo quiero saber qué es lo que quiere escuchar la banda. ¿Cómo quieres iniciar tu semana? ¿Al ritmo de una cumbia? ¿Al ritmo de una grupera? ¿Una de banda? ¿Una salsa? ¿Una bachata? Quiero que me lo cuentes a través del WhatsApp. ¿Va que va? Vámonos entonces a iniciar este bloque musical a un ritmo muy sabroso. Te voy a dejar con algo de más cumbia y esto que se titula El Tres Nombres. Así que súbele al máximo que esto es La Comadre y sí, la movemos.
1: Uno por ahí.

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6: 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Sin duda, una gran ventaja.
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6: 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En este caso, considera que su tiempo de caducidad es de 6 meses. 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Tenemos nuestro propio shampoo para auto. Para usarlo, toma en cuenta que para 10 litros de agua se deben disolver aproximadamente 15 mililitros de shampoo. Al final del día, apostar por las tecnologías domésticas no es solo una forma de ahorrar, es tomar el control de lo que consumimos.
4: Si quieres aprender a preparar otras tecnologías como crema de cacahuate, gel para el cabello o jabón líquido corporal, puedes visitar nuestro canal de YouTube, Profeco TV.
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11: Muy bien, comadre y compadre, son las 5 de la tarde, ya con 31 minutos a través de tu frecuencia favorita. Vamos a continuar con más música. Llega Marco Flores y su banda Jerez con esto que se titula Los Viejitos. ¡Vámonos!
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